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0: ¡Ay! Eso es, señores. Una belleza, una belleza. Vamos con la que sigue.
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0: Salud. 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

Son las 5 de la mañana y, como es costumbre, un bello amanecer en mi llano. Sea lluvioso o sea soleado, el llanero se levanta a trabajar, a luchar por su gente y por su tierra para verla progresar. 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

Las 5 de la mañana con 2 minutos en el territorio colombiano. Hola, ¿qué tal? Un feliz amanecer, un feliz comienzo de día, una feliz madrugada en la madrugada de este miércoles 22 de julio del año 2026. Y aquí estamos muy madrugadores quienes hacemos las noticias en la radio del Meta y de la Orinoquia colombiana. ¿Dónde está la noticia? Está Misael Periodismo a través de nuestros canales digitales. Les estoy invitando para que, por favor, se conecten a través de mi canal en YouTube. ¿Dónde está la noticia? Está Misael. Ahí les estoy esperando a cada uno de mis 800.000 corresponsales. También a través de mi portal de noticias, www.informando.com.co, a través de X. También en el canal de X, donde está la noticia, está Misael, y también a través de Twitch. Ahí estamos esperando la participación de nuestros 800.000 corresponsales en esta mañana. Repórtense, conéctense, díganme desde dónde nos están viendo, desde dónde nos están escuchando a esta hora de la mañana. Nuestros 800.000 corresponsales, de donde está la noticia, está Misael. A ustedes un abrazo fraterno, gracias por acompañarnos a través de los 98.3 de Radio 1, la de uno en todo el departamento del Meta, donde llega la señal informativa de esta potente emisora de la radio en el departamento del Meta, en la Orinoquia colombiana. Y donde no, pues llegamos a través de nuestros canales digitales, de donde está la noticia, está Misael. A ustedes el abrazo más fraterno, el agradecimiento infinito, y como siempre lo hacemos, este día lo ponemos en manos del Dios de la vida, del Dios del amor, del Dios que todo lo puede, con esta oración, con este mensaje muy especial que hemos preparado para compartir con usted, mi querido corresponsal. Amado Dios, la oscuridad de la noche ya ha pasado y en este instante amanece y el día florece. Qué hermoso es poder acercarse a ti con muchísimo optimismo y alegría para darte gracias por tu amor, por tu bondad que no conoce límites y por los hermosos regalos con los que tú colmas mi vida. Gracias, amado Dios, por el techo que cobijó mi sueño, por mi familia, por los alimentos que llevas a nuestra mesa y por la ropa que nos viste. Gracias, amado Dios, porque aunque no tenemos grandes lujos ni asombrosas riquezas, tú siempre nos provees de todo e incluso más de lo que necesitamos. Qué hermoso es ser tu hijo y poder disfrutar de tus grandes bendiciones. Señor, no quiero empezar este nuevo día sin entregarlo a ti. Por favor, cuida mi vida, la vida de mi familia, de mis amigos, de mis 800.000 corresponsales. Te ruego que seas tú guiándonos a cada instante, tomando nuestra mano, llevándonos por el camino más conveniente y levantándonos en bienestar y en victoria. Acompáñanos durante este miércoles y oriéntanos en cada una de las actividades que tengamos que hacer. Te pido que seas tú abriendo aquellas puertas que están cerradas y permítenos tener la dicha, la salud y la prosperidad que tanto añoramos. Borra de nuestros corazones todo resentimiento, todo dolor, y sé nuestro remanso de paz en los momentos de angustia. Y al llegar la noche, acompáñanos en nuestro camino para regresar al hogar, para reencontrarnos con las personas que amamos y así poder disfrutar juntos de la dicha del deber cumplido. Amado Dios, a ti sea siempre la honra y también la gloria. Padre Celestial, gracias por este nuevo día que nos regalas. En tus manos pongo mi vida, mi día y cada actividad que realice en este miércoles. Por favor, líbrame de todo mal,
derrama bendiciones sobre mi hogar, mi familia y mis 800,000 corresponsales, y que tu gracia nos cubra desde el amanecer hasta el anochecer. Amén y amén.

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1: A las 5 de la mañana con 7 minutos nosotros ya les vamos a contar lo que está sucediendo, porque en donde está la noticia está Misael. Le seguimos madrugando aún más a las noticias. 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
2: Mucha atención, que fue desarticulada Comisión de Finanzas del Frente autodenominado Iván Merchán. 8 personas fueron capturadas, entre ellas un menor de edad que fue recuperado en una operación realizada en Mapiripán, Meta.
1: Y mucha atención, que estamos a nada de un apagón. Demanda de energía supera la oferta firme y XM alerta mayor riesgo por un niño muy fuerte. Se prevé déficit de energía hasta el 2028. En regiones como en la costa Caribe, la situación se agravaría aún más. Por eso, la recomendación: ahorrar energía, pero mucha energía, por favor.
3: Deportista del BMX del departamento del Meta obtiene un quinto lugar en un mundial de esta modalidad del ciclismo, evento que se realizó en Brisbane, Australia.
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2: Como Jael Andrea Prieto Rodríguez, fue identificada la mujer que fue asesinada en el polideportivo de La Esperanza en la cuarta etapa, según el reporte que entregó Medicina Legal.
1: Y mucha atención, que el presidente Gustavo Petro ordenó trasladar 4 billones de pesos a la Unidad Nacional de Gestión del Riesgo de Desastres para atender los efectos que generaría el fenómeno del Niño. Los recursos serían utilizados para mitigar los impactos de un inminente apagón en el país.
3: Felipe Bravo ganó la segunda etapa de la Vuelta a la Juventud Sistecrédito 2026. El pedalista de 19 años se impuso al sprint en la llegada a Yopal, en el departamento del Casanare.
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2: Dos jóvenes resultaron heridos en accidente de tránsito ocurrido en el municipio de Restrepo al colisionar por la parte trasera de una camioneta tipo furgón, según informaron las autoridades en esa localidad.
1: Y mucha atención, que la Corte Suprema de Justicia ordena plan de 60 días para superar el incumplimiento de tutelas en la nueva EPS. La estrategia deberá priorizar pacientes en riesgo grave y casos de especial protección constitucional.
3: ¿Cuándo vuelve a jugar la Selección Colombia? Pues se conocieron rivales, fechas y sedes de los partidos. Primero, 2 rivales de la tricolor camino a la Copa América 2028 y al Mundial 2030.
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2: Como Gonzalo Antonio Galeano Ortiz, de 48 años de edad, fue identificada la persona que resultó herida en un accidente de tránsito en el municipio de Cumaral. Perdió el control de la motocicleta cuando se le atravesó en la vía un canino.
1: Golpe al contrabando en el departamento. La gobernación del Meta incauta licores y cigarrillos avaluados en 10 millones de pesos durante operativos realizados en el municipio de Puerto Gaitán. Los operativos coordinados por el Grupo Operativo Anticontrabando, con el apoyo de aliados estratégicos, busca reiterar y retirar de circulación licores, cigarrillos y cervezas ilegales en el departamento y fortalecer las acciones de sensibilización en el comercio metense.
3: Gustavo Puerta en el once ideal de las revelaciones de la Copa del Mundo 2026. El volante de la Selección Colombia dejó buenas sensaciones en el primer mundial. Gran despliegue físico y criterio para distribuir el balón.
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2: Por deterioro en la malla vial en el municipio de San José del Guaviare, los taxistas protestaron en el día de ayer. Llegaron a un acuerdo con la alcaldía de ese municipio y desde hoy se iniciará la intervención de varios sectores donde está en pésimo estado las vías en San José.
1: Gobierno Municipal de Villavicencio aseguró recursos para cumplir obligaciones de la canasta educativa en el 2027.
3: Vasco da Gama mide el inicio de la era Amaranto Perea con el Medellín. Por los playoffs de la Sudamericana, Medellín recibirá al Vasco da Gama hoy miércoles 22 de julio.
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2: En Colombia, las 5:15 minutos.
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2: La temperatura a esta hora en la ciudad de Villavicencio, 22 grados Celsius, precipitaciones al 10%, la humedad al 92%, vientos a 3 kilómetros. Para hoy la temperatura máxima será de 29 y la mínima de 22. Una mañana soleada tendrá la ciudad de Villavicencio.
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2: A todos los conductores madrugadores, buenos días. Les contamos cómo amanecen las vías del departamento del Meta, la vía Bogotá, Villavicencio, Aguayabetal, Monterredondo. Acá que Zafome, que para los que van hacia el centro del país, a esta hora hay normalidad. Transite con precaución, recuerde que su seguridad es la prioridad de las autoridades de tránsito. Los que viajan hacia el municipio de Acacías, Guamal, San Martín, Granada, la región del Ariari y el sur del Meta, a esta hora vemos que transcurre en completa normalidad la movilidad por este sector. Si se mueve en estos momentos hacia el municipio de Puerto López y Puerto Gaitán, en la altillanura colombiana, les cuento que todo está normal. Pasando Puerto López, tenga precaución en el sector donde está afectada la bancada por el río Metica. Echemos un vistazo en estos momentos a las cámaras por la zona norte del Meta, Sierra Estrepo, Cumaral, Paratebueno, Barranca de Upía, la región del Casanar, el departamento de Arauca, y si va para Venezuela, Chamo, todo está normal. El aeropuerto Vanguardia de Villavicencio inicia las operaciones aéreas a las 6 de la mañana.
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1: De 6:30 a 9:30 de la mañana y de 5 de la tarde a las 8 de la noche irá el Piggy Blackout para Villavicencio. No podrán circular los vehículos particulares en el polígono establecido en la ciudad de Villavicencio, cuyas placas terminen en los números 9 y 0 para el día de hoy, martes. Para los vehículos taxi, cuyas placas terminen en el número 7, no podrán circular en la ciudad de Villavicencio.
0: Hoy es miércoles, ¿no? Miércoles 23, señor. Hoy es sí, el miércoles 23, para que corrijamos el pico y placa si lo estaba
1: no,
0: entregando.
1: No, está bien, sino perfecto. Que es que el día fue que
0: perfecto.
1: Me quedo aquí.
0: Miércoles hoy
1: es miércoles, sí, señor.
0: Okay.
1: Y pues los taxis, cuyas placas termina el número 7, no podrán circular en la ciudad de Villavicencio. Para la capital de la República irá de 6 de la mañana a las 9 de la noche. Para este martes 21 de julio no pueden circular los vehículos con placas terminadas en los números 1, 2, 3, 4 y 5 en las calles bogotanas.
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1: Las 5 de la mañana, 29 minutos.
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0: El minuto 30, la síntesis informativa de dónde está la noticia. 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
0: Minuto 30 para saludar a nuestro corresponsal norteño, Humbertico Ramos Tunjano, con los muy buenos días. Madrúguele a la noticia.
17: Buenos días, Misael, para usted y para todos nuestros corresponsales madrugadores. Mucha atención que en desarrollo de una operación militar desarrollada en jurisdicción de Maperipán en el Meta, tropas del Gaula Militar, unidades de la séptima brigada del ejército en coordinación con la policía, lograron la captura en flagrancia de 8 presuntos integrantes del Frente Iván Merchán y la recuperación de un menor de edad en la vereda El Danubio, en jurisdicción del municipio de Puerto Gaitán. De acuerdo con las investigaciones, los capturados delinquían en los municipios de Maperipán, Puerto Lleras y Puerto Rico, donde esta estructura ejercía presión mediante actividades de extorsión y acciones orientadas al control territorial sobre la población civil. Durante el procedimiento fueron incautados en 3 pistolas calibre 9 milímetros, 35 cartuchos calibre 38, igualmente 43 cartuchos calibre 9 milímetros, 7 buzos tácticos, cinturones tácticos, teléfonos celulares, entre otros que eran utilizados para citaciones extorsivas alusivas al Frente Iván Merchán, y 5 motocicletas de diferentes marcas. Es de resaltar que una de las armas de fuego recuperadas había sido hurtada días antes durante la incineración de vehículos de la Unidad Nacional de Protección, acción que fue atribuida a esta estructura ilegal. Los capturados, el menor de edad recuperado y el material incautado fueron puestos a disposición de la SIJÍN de la Policía para adelantar los respectivos procedimientos judiciales y de restablecimiento de derechos.
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0: Bien, minuto 30 para abordar...

0: dirán algunos, bueno, pero es hasta diciembre. Y envió un mensaje al presidente electo, Abelardo de la Espriella. Le dijo Petro, usted lo primero que tiene que enfrentar como presidente de Colombia es cómo garantizar que nadie muera en la próxima sequía, dijo Petro.
1: No, señor, usted lo primero que va a enfrentar no es cómo hacer el fracking. Bájese de ese bus. Usted lo primero que tiene que enfrentar como presidente de Colombia es cómo garantizar que nadie muera en la próxima sequía, mega sequía, que afrontará Colombia duramente ya en el mes de diciembre. Su gobierno, Abelardo.
0: Bueno, y a renglón seguido le dijo, a Abelardo le va a tocar estudiar la crisis climática para poder hacer frente a la próxima mega sequía que se proyecta azotará a Colombia.
1: Abelardo, le va a tocar estudiar crisis climática. Lo invito a leer, porque niega fácil fracking. No, señor, usted lo primero que va a enfrentar no es cómo hacer el fracking. Bájese de ese bus. Usted lo primero que tiene que enfrentar como presidente de Colombia es cómo garantizar que nadie muera en la próxima sequía, mega sequía.
0: Bueno, ahí está. Esta advertencia del señor presidente de los colombianos, y por aquí precisamente sobre ese tema me está escribiendo alguien y me dice, buenos días don Misael, perdone usted, ¿dónde carajos está el fenómeno del Niño? Aquí es cielo roto. Sí, lo que pasa es que usted acabó de escuchar que el fenómeno del Niño está proyectado noviembre, diciembre, enero y febrero del año entrante, que dicen que podrían ser los 4 meses más fuertes del fenómeno del Niño. Por ahora les hemos venido informando que el IDEAN habla de lluvias en algunas regiones del país. Hay algunas regiones del país donde ya la sequía se ha mostrado y de qué manera, pero el pronóstico de los especialistas es que el superfenómeno del Niño, como se le está informando, vendría a finales de año, noviembre, diciembre, enero y febrero, dicen algunos, con la posibilidad de que se pueda alargar. Es en esa época y por eso ya se habla sobre lo que podría ocasionar un fenómeno natural de esta intensidad. Y también ha llevado a que la ministra de Agua, Ruth Quevedo, informó que más de la mitad de los municipios de Colombia enfrentarán problemas de abastecimiento en sus acueductos locales debido al impacto del fenómeno del Niño. Hay preocupación por la situación en La Guajira, que generalmente tiene muchos problemas en el suministro de agua. San Andrés, y dirán algunos, bueno, y San Andrés rodeado de agua, ¿cómo va a tener problemas de acueducto? Y la región Caribe en general, y esto pues no nos descarta a nosotros como departamento del Meta, como la Orinoquia colombiana, pero lo cierto es que soldado advertido no muere en guerra, o como dicen por ahí, soldado que huye sirve para el siguiente combate. De manera pues que toca tener en cuenta estas recomendaciones, es mejor que pequemos por exceso y no que nos cojan, como se dice coloquial y popularmente, con los calzones abajo, pero lo cierto es que el fenómeno del Niño se anuncia con unas implicaciones enormes. Dicen algunos que va a ser de las temperaturas más altas de las últimas décadas, no solamente en Colombia, sino en gran parte del mundo. Por ejemplo, ayer veía una información, en Francia las funerarias están que no dan abasto porque la gente se está muriendo por las altísimas temperaturas que están afrontando en territorio francés. Increíble, pero es cierto, allá en ese mundo desarrollado, en ese primer mundo, como se dice despectivamente, están sufriendo las consecuencias de unas temperaturas muy altas. Y yo no sé ayer si ustedes se dieron cuenta, en la tarde Humbertico nos había anunciado agua, pero no llovió. Y en la tarde la temperatura estuvo muy elevada y el sol estuvo casi que insoportable en horas de la tarde. De manera pues que Dios quiera que no pase absolutamente nada, que no se presente el fenómeno del Niño, y esperamos que después nos digan, ah, Misael, tanta laraca que hizo y no pasó absolutamente nada. Preferiría eso a afrontar las consecuencias de las que nos están hablando quienes conocen y manejan este tema en el mundo, y como dicen por ahí, amanecerá y veremos.
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0: llegan los deportes, toda la información deportiva. Mesa de redacción, José Antonio Fierro Guayara con los muy buenos días. La noticia deportiva, ¿cómo es?
1: Misalvo, buenos días para mis compañeros, igualmente para todos nuestros 800,000 corresponsales de donde está la noticia, está Misael. La bicicrosista Ami Montserrat Saldaña Cano cumplió nuevamente una sobresaliente actuación con la tricolor nacional al finalizar la madrugada de este miércoles y ubicarse quinta en el Campeonato Mundial de BMX Racing 2026 que se realiza en Brisbane, Australia, categoría cruceros 13 y 14 años damas. En la fase clasificatoria tres mangas, la pedalista metense enfrentó a contendoras de Francia, Nueva Zelanda, Estados Unidos y Australia, avanzando a segunda ronda con 11 puntos, producto de 2 terceros lugares y un quinto puesto. Su tiquete a la gran final lo consiguió al culminar tercera en la ronda de cuartos y segunda en la semifinal 1, a tan solo 0,793 segundos de la norteamericana y gran favorita Gemma Tollefsen. En la disputa por el primer lugar de la categoría, Ami Saldaña batalló desde la salida, pero la superioridad de la norteamericana fue evidente de principio a fin, imponiéndose con creces a la local Maggie McDougall y la neozelandesa Addison Harrowell, quienes completaron el podio. Este quinto lugar obtenido por la deportista del departamento del Meta en el Mundial de BMX Racing 2026 y a falta de competir el próximo 24 de julio en la categoría Rim 20, supera el octavo puesto conseguido en el Mundial 2024 de Rock Hill en Estados Unidos, demostrando que con apenas 14 años se convierte en una de las grandes promesas del BMX colombiano.
0: Muy bien, José Antonio, muchísimas gracias. 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
8: En Colombia, 15 minutos para las 6.
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0: Bien, avanzamos con esta labor periodística del número uno en noticias, el número uno en opinión. ¿Dónde está la noticia? Está Misael. 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Interrapidísimo, avanza la información, Humbertico.
8: El gobernador del Casanare, César Ortiz Zorro, anunció que el próximo 7 de agosto se espera poner en funcionamiento el sistema de cámaras de alta tecnología instalado en Yopal, una estrategia que fortalecerá la seguridad mediante inteligencia artificial, reconocimiento facial y lectura de placas. Mientras llega esa fecha, la Fuerza Pública avanza en el proceso de capacitación para la operación del centro de monitoreo. El mandatario explicó que el sistema contará con personal de la Policía Nacional, el Ejército, la Fuerza Aeroespacial, la Fiscalía, organismos de tránsito y gestión del riesgo, quienes trabajarán las 24 horas desde el centro de control. En total se dispondrán de 75 puestos de trabajo para garantizar la vigilancia permanente de toda la ciudad y de varios municipios del Casanare. Ortiz Zorro informó que las cámaras no solo permitirán prevenir delitos y apoyar la captura de delincuentes, sino también aportar material probatorio para su judicialización. Agregó que la tecnología que ya ha permitido identificar vehículos presuntamente utilizados en actividades delictivas durante la fase de pruebas antes de la entrada oficial de la operación. El gobernador señaló que el sistema será articulado con los comerciantes, taxistas y la comunidad en general e invitó a la ciudadanía a respaldar esta iniciativa.
0: Perfecto, Humbertico, muchísimas gracias. 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Interrapidísimo avanza la información, José Antonio.
1: Se sigue corriendo la vuelta a la juventud y ayer Felipe Bravo, corredor del GW Erco Sport Fitness, se quedó con la victoria en la segunda etapa de la vuelta a la juventud Siste Crédito 2026 tras imponerse en el sprint en la llegada en Yopal Casanare. El pedalista de 19 años cruzó la meta con un tiempo de 4:17.01 luego de una jornada de 182 kilómetros disputada entre Aguazul y Yopal, que se definió en una llegada masiva. La fracción transcurrió sin mayores contratiempos para el pelotón. No hubo caídas ni incidentes de consideración, mientras que las buenas condiciones climáticas acompañaron el desarrollo de la competencia. Y pues allí Felipe Bravo fue el más fuerte al rematar y quedarse con la segunda etapa. Hoy la etapa número 13 tendrá una contrarreloj individual de 33,2 kilómetros con salida y llegada en Agua Azul, una jornada que podría empezar a marcar diferencias importantes en la clasificación general.
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11: Bien, seguimos adelante ya en el remate de esta primera hora de Donde Está la Noticia. Está Misael. 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Interrapidísimo su titular, Humbertico.
12: 8 personas fueron capturadas y recuperado un menor de edad en jurisdicción del municipio de Mapiripán, en el Meta, en una operación adelantada en las últimas horas por el Gaula del Ejército, la Policía y la Fiscalía.
11: Interrapidísimo su titular, José Antonio.
13: La metense Ami Montserrat Saldaña Cano entra en la élite mundial del BMX luego de hacer un histórico 5º lugar en el Campeonato del Mundo en Australia.
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0: 6 de la mañana, 3 minutos, estoy de regreso para la segunda hora de la franja noticiosa más amplia y la de mayor audiencia en la radio noticiosa del Meta y de la Orinoquia colombiana, donde está la noticia, está Misael Periodismo a través de nuestros canales digitales, donde está la noticia, está Misael Radio a través de Radio 1, la de 98.3 en esta mañana del miércoles 22 de julio del año 2026. A ustedes muchísimas gracias por acompañarnos a partir de este punto y ahora nosotros ya les vamos a contar lo que está sucediendo, porque en donde está la noticia está Misael. Le seguimos madrugando aún más a las noticias. 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
2: Un paciente se encadenó frente a la biblioteca pública de Villanueva, Casanare, y está solicitando que le autoricen una cirugía. Ha presentado múltiples complicaciones de salud debido a una fístula en la tráquea.
0: Mucha atención, que en rueda de prensa convocada para ahora a las 9 de la mañana se hablará de la realidad vial Bogotá-Villavicencio, análisis técnico del estado del corredor y su impacto en la región. Invitados para el tercer piso de la sede de la Cámara de Comercio en la avenida 40, aquí en la ciudad de Villavicencio. ¿Qué nos irán a decir? ¿Con qué nos irán a asustar ahora de la vía Bogotá-Villavicencio?
3: El Deportes Tolima venció 2-1 al Deportes Quindío. Tolima será el rival de Llaneros FC en la segunda vuelta de la Copa Betplay.
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2: El expresidente Maduro asistirá hoy a una audiencia en Nueva York tras 6 meses de su captura. Esta será la tercera audiencia que se celebre en Nueva York tras la captura de la pareja en su residencia de Caracas el pasado mes de enero.
0: Y mucha atención, que la administración municipal de la ciudad de Villavicencio dice que garantiza la atención especializada a más de 1.500 estudiantes con algún grado de discapacidad.
3: Atlético Nacional hizo oficial el traspaso de un canterano al Liverpool de Inglaterra, pero jugará cedido en el Verdolaga. El Verde Paisa saca un negocio adelante con uno de sus principales canteranos.
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2: Mucha atención, que 12 jóvenes resultaron heridos en accidente de tránsito ocurrido en jurisdicción del municipio de Restrepo Meta. Se movilizaban en una motocicleta y colisionaron contra una camioneta tipo turbo en el sector de Villa Santos.
0: Y mucha atención, que hay pronunciamiento del presidente de los colombianos, Gustavo Petro, sobre lo que se está hablando de una sequía extrema que afectaría al país desde diciembre, y envió un mensaje al presidente electo Abelardo de la Espriella. Le dijo Petro: usted lo primero que tiene que enfrentar como presidente de Colombia es cómo garantizar que nadie muera en la próxima sequía.
3: El Departamento Médico de Llaneros está informando, tras una valoración clínica y los estudios diagnósticos realizados al jugador, Kevin Rincón ha presentado una fractura incompleta del maleolo externo de la tibia izquierda, pues este jugador no podrá ser de la partida para el profesor José Luis García al arranque de la temporada del año 2026.
0: Sí, por lo menos 2 meses puede durar Kevin, hombre, de los jugadores interesantísimos de Llaneros, de esa nueva camada de jugadores de Llaneros, Kevin Rincón. Y vea, Dios mío, bendito, hombre, qué pecadito con nuestro paisano del municipio de Acacías, pues a que le haga con mucho detenimiento su recuperación y de pronto y pronto para la vuelta, porque es un hombre importantísimo en esa zona media de Llaneros.
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4: El día amanece como a mí, como a usted le gusta. Tenemos 22 grados Celsius de temperatura, precipitaciones al 5%, la humedad al 91%, vientos a 3 kilómetros. Hay probabilidad de lluvias hoy sobre las 11 de la mañana. Del resto, buena mañana, va a ser buen solecito porque tendremos una temperatura máxima de 29 y una mínima de 22.
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4: Mucho más de lo que usted se imagina. A esta hora de la madrugada les informamos cómo amanecen las vías del departamento del Meta. La vía Bogotá-Villavicencio, los que viajan hacia el centro del país, hacia Guayabetal, Monterredondo, hacia Fomeque, Chipaque, Caquesa. Les informo que todo está normal porque no hay nada de registro de alguna novedad por parte de COVID Andina. Los que viajan rumbo hacia el municipio de Acacías, Guamal, San Martín, Granada, la región del Ariari, el sur del departamento del Meta, a esta hora les informo que todo está normal. Si viaja para el municipio de Puerto López y Puerto Gaitán, también avanza en completa normalidad la movilidad. La zona norte del Meta, hacia Restrepo, Cumaral, Paratebueno, Barranca de Upía, la región del Casanare, el departamento de Arauca, y si va para Venezuela, Chamo, todo está normal. El aeropuerto Vanguardia de la ciudad de Villavicencio, a esta hora Matallana nos informa que se iniciaron las operaciones aéreas a las 6 de la mañana.
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10: De 6:30 a 9:30 de la mañana y de 5 de la tarde a las 8 de la noche irá el Pingui Placam para Villavicencio. No podrán circular los vehículos particulares en el polígono establecido en la ciudad de Villavicencio, cuyas placas terminen en los números 9 y 0 para hoy miércoles. Los vehículos taxi no podrán circular en la ciudad de Villavicencio, cuyas placas terminen en el número 7. Para la ciudad de Bogotá, irá hasta las 9 de la noche para este miércoles 22 de julio. Pueden circular los vehículos particulares con placas terminadas en los números 6, 7, 8, 9 y 0 en las calles bogotanas. Las motos no tienen pico y placa en Villavicencio.
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10: Las 6 de la mañana, 17 minutos.
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1: Seguimos adelante con la labor periodística de ¿Dónde está la noticia? Está Misael. Interrapidísimo, avanza la información. Vértigo.
4: Avanza la información a esta hora de la mañana. Les informamos que en una mesa de trabajo con la delegación de los comunes en San José se revisaron los principales avances y desafíos del proceso de reincorporación, incluyendo tierras, vivienda, empleo y sostenibilidad económica. El Gobierno Nacional y la delegación del Partido Comunes realizaron una jornada de trabajo para evaluar los principales avances de reincorporación de los firmantes del Acuerdo de Paz. Durante el encuentro se revisaron temas como el acceso a tierra, la empleabilidad, la vivienda, la consolidación de los antiguos espacios territoriales de capacitación y reincorporación, conocidos como ETCR, y las proyecciones presupuestales. Según la información oficial, entre los avances presentados se encuentran de 130 predios que suman más de 20.662 hectáreas destinadas a procesos de reincorporación. Además, se reportó la implementación de 64 planes de sostenibilidad que benefician a 2.052 personas mediante el fortalecimiento de proyectos productivos y el arraigo en los territorios.
1: Gracias, Humbertico. ¿Dónde está la noticia? Está Misael Periodismo. A través de nuestros canales digitales, ¿dónde está la noticia? 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A través de Radio 1, la de 98.3, la Corporación de Educación Superior Suramérica informa que se encuentran abiertas las matrículas para los programas de técnica profesional en procesos de producción 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Nacional, programas con enfoque práctico diseñado para responder a las necesidades del sector productivo. 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Interrapidísimo, avanza la información, José.
10: Atrás quedó la dolorosa eliminación del Mundial 2026 contra Suiza en octavos de final. La selección Colombia comienza a pensar en el camino a la Copa del Mundo 2030 que tiene de por medio la disputa de la Copa América del año 2028. Si bien muchos se cuestionan la continuidad de Néstor Lorenzo al frente de la tricolor, todos los caminos parecen conducir que será el argentino quien lidere ese proceso. También está en vilo que sea Ramón Yesurún el presidente de la Federación Colombiana de Fútbol en el próximo periodo, pues dependerá de la posesión del nuevo comité ejecutivo en agosto y solo ahí se sabrá con certeza si permanece en el cargo. En las últimas horas se pudo conocer que la Selección Colombia tiene confirmados 2 de los 4 posibles partidos que se podrían disputar en la próxima fecha FIFA, la cual comprenderá un periodo entre el 21 de septiembre al 6 de octubre. En ese lapso se podrán disputar la máxima cantidad de compromisos, 4, pero todo dependerá de la disposición del cuerpo técnico y lo que logre acordar por parte de la Federación Colombiana de Fútbol, pues los partidos serían ante México y Perú.
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4: Están construyendo progreso a esta hora de la mañana las autoridades, la Policía Metropolitana de la ciudad de Villavicencio, que está informando sobre la captura de alias Rosso por el delito de homicidio agravado y porte ilegal de armas de fuego. En hechos que están siendo investigados por las autoridades ocurridos en el barrio San Benito de la capital de nuestro departamento. Escuchemos al coronel Elkin Jesús Corredor, comandante de la Policía Metropolitana, sobre esta captura.
0: En la ofensiva contra el homicidio y contra los grupos delincuenciales organizados que delinquen en la ciudad de Villavicencio, nuestras unidades de policía judicial y de inteligencia se trasladaron hasta el barrio San Benito por el fin de ejecutar un orden de allanamiento, logrando la captura del sicario conocido con el alias de Rosso, individuo que había cometido un hecho punible de homicidio contra 2 ciudadanos en el barrio Porvenir, el 3 de febrero del año 2026. En este hecho sicarial perdieron la vida alias Michael y nuestro comerciante Jason Enciso Mendieta, comerciante reconocido en esa zona, precisamente por su trabajo mancomunado con la sociedad. En ese allanamiento se lograron incautar un radio de comunicaciones, 4 celulares, una motocicleta y elementos materiales probatorios para ampliar la investigación que incurre en contra de este individuo. La Policía Nacional sigue trabajando incansablemente por la seguridad de Villavicencio.
4: Ahí está el balance que entrega la Policía Metropolitana sobre la captura de alias Rosso aquí en la ciudad de Villavicencio.
1: Muchísimas gracias, Humbertico. 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
10: Está construyendo progreso el Independiente Medellín, que volverá a la acción internacional hoy miércoles 22 de julio, cuando reciba al Vasco da Gama en el estadio Atanasio Girardot por el partido de ida de los playoffs de la Copa Sudamericana 2026. El conjunto antioqueño buscará sacar ventaja en casa para llegar con opciones al compromiso de vuelta en Río de Janeiro y mantener vivo el sueño continental. El poderoso disputa esta instancia luego de finalizar tercero en el grupo C de la Copa Libertadores por detrás de Flamengo y Estudiantes de La Plata. Ese resultado le permitió acceder al repechaje de la Sudamericana. Enfrentará a un Vasco da Gama que terminó segundo en el grupo G de la Sudamericana. Intentará aprovechar su condición de local en el duelo de vuelta. El ganador de la serie se medirá con Olimpia en los octavos de final.
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4: En Colombia, las 6:30 minutos.
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4: La administración del presidente de los Estados Unidos, Donald Trump, le pidió al Departamento de Justicia de los Estados Unidos que garantice la inmunidad judicial de la presidenta interina de Venezuela, Delcy Rodríguez, en la demanda civil abierta contra ella en Florida. Así lo solicitó el asesor jurídico del Departamento de Estado, Ren Rubin en una carta enviada el pasado 11 de julio al fiscal general adjunto de los Estados Unidos. En la misiva, el Departamento de Estado recuerda que desde el pasado 5 de marzo reconoce oficialmente a Rodríguez como jefa de Estado de Venezuela tras asumir el poder de forma interina después de la captura del presidente Nicolás Maduro por fuerzas estadounidenses el 3 de enero. En consecuencia, el Departamento de Estado solicita que el Departamento de Justicia presente cuanto antes ante el Tribunal Distrital una sugerencia de inmunidad, informándole de lo anterior a la mayor brevedad, dice el documento.
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10: Aunque la selección Colombia no logró superar los octavos de final de la Copa del Mundo 2026, algunos jugadores del equipo nacional destacaron a lo largo del torneo. Uno de ellos fue Gustavo Puerta, que se hizo con un puesto en el once inicial y dejó muy buenas sensaciones. La agencia Agence France-Presse entregó el once ideal de los jugadores revelación del torneo, que incluyó al centrocampista

0: Kylian Mbappé y Lionel Messi han publicado.
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2: Viene en este tema de la reducción de la jornada laboral. Son muchos los que han opinado, los que se han pronunciado frente a este nuevo horario que deberán cumplir los trabajadores, los funcionarios en nuestro país. Uno de esos es Hugo López, el presidente ejecutivo de la Cámara de Comercio de la ciudad de Villavicencio, quien ha hablado también sobre este tema.
3: La implementación de la jornada laboral de 42 horas representa un cambio importante para el sector empresarial y plantea retos que exigen capacidad de adaptación, planeación y decisión estratégica. Nuestro análisis evidencia que el 51% de los empresarios manifiesta no estar preparado para asumir el impacto económico que implica esta medida, una realidad que merece atención. Desde la Cámara de Comercio de Villavicencio entendemos que este nuevo escenario puede generar mayores costos operativos, especialmente para sectores que requieren una operación continua, como el comercio, el turismo, la hotelería, los restaurantes, la salud y la seguridad privada. Por eso, más que generar preocupación, nuestro propósito es brindar información técnica que permita a los empresarios anticiparse y prepararse. Hacemos un llamado a revisar las estructuras de costos, optimizar los procesos, diseñar los turnos de trabajo y aprovechar herramientas de innovación y transformación tecnológica que contribuyan a mantener la competitividad y proteger el empleo formal. Seguiremos acompañando el sector empresarial con estudios, orientación y estrategias que faciliten la adaptación a este nuevo marco normativo. Nuestro compromiso es fortalecer la capacidad de respuesta a las empresas del META y de la jurisdicción de la Cámara de Comercio de Villavicencio, para que estos cambios se conviertan en oportunidades de mejora y crecimiento sostenible para la región.
2: Muy bien, Hugo López, el presidente ejecutivo de la Cámara de Comercio de Villavicencio.
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3: Ahora mismo la comunicación la establezco con el doctor Prada, que nos acompaña a esta hora de la mañana con una invitación muy especial para una gran brigada de salud, especialmente para aquellas personas que padecen gastritis, colon irritable, reflujo, acidez, inflamación abdominal o que sospechan que pueden tener la bacteria Helicobacter pylori. Doctor Prada, lo escucho.
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10: En Colombia a las 6:45.
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3: Bien, avanzamos con el desarrollo de nuestra labor periodística. De donde está la noticia está Misael, para saludar invitados especiales en nuestra mesa de trabajo. De donde está la noticia está Misael. Me acompañan dos de los mejores árbitros que ha tenido el departamento del Meta y con una muy buena figuración a nivel nacional e internacional. Ervin Otero, Humberto Clavijo, orgullo del arbitraje, lo digo porque los conozco, les seguí su carrera y ahora continúan ligados de otra manera a este fascinante mundo del fútbol. Ervin, buenos días, bienvenido. Hace rato no lo veía por acá, hombre.
12: Bueno, Misael, muy buenos días para ti, obviamente para todos los oyentes y bueno, para toda tu mesa de trabajo. Y gracias por la invitación, Misael.
3: Perfecto, señor. Humberto.
13: Bueno, muy buenos días para todos.
3: ¿Cómo estás? Un
13: saludo.
3: Un poquitico más cerquita al micrófono.
13: Muy contento de estar acá con ustedes, con todos los oyentes de Radio 1, La de Uno. Muchas gracias a usted por invitarnos acá a esta emisora tan importante a nivel nacional.
3: No, señor, ni más faltaba. Es que me llamó poderosamente la atención que ustedes están ofreciendo un curso virtual para conocer las 17 normas que rigen el fútbol en Colombia y en el mundo.
12: Sí, Misael, gracias a Dios en este momento, antier, hicimos el lanzamiento oficial. Es el primer curso virtual de reglas de juego 2026-2027 que se lanza a nivel internacional. Somos sui generis, somos los primeros en el mundo que lanzamos este curso virtual. O sea, los únicos que tienen ese, digamos, ese plus son los árbitros internacionales o los árbitros nacionales de cada federación cuando llegan a hacer una pretemporada, pero digamos las personas del fútbol como periodistas deportivos, como técnicos, jugadores y demás, pues no tienen esta oportunidad. Ahora la van a tener, Misael.
3: Sí, sin duda alguna. Humberto, ¿y cuáles son esas nuevas normas que debemos aprendernos, no solamente quienes juegan al fútbol, sino quienes hablamos de fútbol, como es nuestro caso con el equipo de Llaneros?
13: Bueno, es importante tener estos conceptos claros sobre las modificaciones. Se vieron en el Mundial, empezaron a aplicarse en el Mundial, que obviamente pues a los seguidores del buen fútbol, pues ahí vieron que el jugador que se tapaba la boca, obviamente cuando había confrontación, era tarjeta roja. Entonces, son modificaciones que se van aplicando y para que estén se apliquen a nivel de todo torneo donde se juegue FIFA, torneos de liga como la Betplay que tenemos en Colombia, torneos de ascenso, torneos nacionales. Entonces, ahí empiezan a aplicarse estas modificaciones como los 5 segundos del guardameta, de saque de meta, de saque de banda, ¿no? Ya ayer, como su merced decía, en el partido de Tolima ya se aplicó otra vez, ya le volvió a pasar a Ortega de tener el balón más de 8 segundos. Ya el árbitro, que es conocedor de las reglas, la irá a aplicar.
14: Sí, sin duda alguna. Ervin, ¿y de qué manera yo puedo acceder a ese curso virtual que ustedes están ofreciendo? ¿Y cómo es el mecanismo de la capacitación?
12: Bueno, Misael, nosotros en este momento tenemos alojado nuestro curso virtual por medio de la plataforma Hotmart. Es una plataforma muy reconocida a nivel internacional, donde simplemente usted ingresa, crea un usuario y una contraseña, paga la membresía, porque tiene un costo, obviamente, este curso, es un costo de $50, y hoy vamos a hacer un lanzamiento para todos los oyentes de Donde Está la Noticia Está Misael, que tienen un descuento muy, muy, muy bueno para que empiecen a hacer este curso, Misael. Sí.
14: ¿Dirigido a quién, Ervin? ¿Quiénes deberíamos hacer esos cursos del conocimiento a profundidad de las reglas del fútbol?
12: Bueno, Misael, esta es una misión que tenemos nosotros con Humberto, donde dijimos es que no solamente los árbitros tienen que aprender las reglas de juego, porque desafortunadamente estamos viendo tanta violencia, tanto desconocimiento, tanta protesta, y ahora con el Mundial lo vimos. Vimos por lo menos el jugador de México contra Inglaterra cuando iban perdiendo 3-1, y en el saque de mitad de campo para el tercer gol, el jugador sabe que tiene que tocarle el balón a un compañero de él o a un adversario, y él mismo toca el balón dos veces. O sea, dice uno, venga, jugadores de élite que se supone [S2] Sí. [S1] Que deben conocer las reglas y lo están haciendo. Entonces, esto no solamente está para los árbitros, para jugadores, para los técnicos deportivos, para los hinchas, Misael, porque es importantísimo esto, y obviamente a todos los periodistas deportivos, porque con todo el respeto, Misael, pero inclusive ahora en el Mundial nos dimos cuenta que habían unos conceptos, los periodistas que comentaban los partidos, que uno decía, oiga, realmente hay mucho desconocimiento de la regla.
14: Sí, generalmente los comentaristas y los periodistas decimos muchas sandeces. Nosotros es en serio, es la realidad, eso no nos podemos engañar. Uno comete errores, pero muchas de las veces no es de mala intención, sino que lo primero que uno se le vino a la cabeza y lo que uno supuso es y comete uno, digamos, ese tipo de errores, de equivocaciones, repito, especialmente nosotros en el campo deportivo, porque en el campo deportivo somos muy emocionales, ¿cierto? Y eso pues nos lleva a cometer errores, y ahí la importancia de aprender estas reglas, porque seguramente muchos de los que hablamos de fútbol no tenemos ni idea que son 17 reglas las que rigen el fútbol en el mundo, ¿no? Y que constantemente están, y ahora más que nunca, están evolucionando.
12: Sí, Misael, a la muestra un botón, ahora hago parte de la Liga de Fútbol del Meta por medio de Idermeta en el programa de alto rendimiento, y estamos capacitando a todas las selecciones en diferentes categorías de obviamente del Meta, y hay mucho desconocimiento de los jugadores, los técnicos, inclusive estamos ahora dentro de esas capacitaciones invitando a los padres de familia, a Misael, porque es que vemos los fines de semana los padres de familia diciendo groserías, enfrentándose con los árbitros, enfrentándose con la otra barra. Entonces, de esta manera nosotros con Humberto queremos poquito a poco ir sembrando esa semilla e ir cambiando, obviamente, toda esta digamos, metodología que se ve en los campos de fútbol.
14: Sí, hace algunos años el arbitraje del Meta era protagónico, con Óscar Julián Ruiz, con Humberto Clavijo. Humberto Clavijo estuvo en un mundial como asistente en ese campeonato, creo que fue en Brasil, si no me equivoco.
13: Fue en Sudáfrica 2010 y 2014 en Brasil.
14: Sí, lo recuerdo, no recordaba el de Sudáfrica, que no es cualquier cosa.
13: No, es que ya nos volvemos viejitos, ¿no? Sí. Pero es que a veces ya uno a veces no se acuerda. A veces me preguntan a mí, yo a veces ni me acuerdo.
14: Sí, pero yo lo que quiero significar es que eso no es cualquier cosa, porque uno se da cuenta. Y uno viendo los últimos mundiales, a mí me ha dado tristeza no ver árbitros colombianos de valía, pues, digamos, y que tengan protagonismo como lo tenía Óscar Julián, como lo tuvo el paisa Wilmer Roldán. Entonces, y mi observación va a ese sentido, porque uno ve como que ¿decaímos en el nivel de arbitraje en el departamento del Meta, muchachos?
13: Bueno, eso es un tema interesante que poco lo toca. Sí. No sé por qué, cuál es el miedo a tocar el tema arbitral. Sí. Es un tema que es muy importante y que va ligado al fútbol. si no hay árbitro, pues el partido no va a tener la misma validez. Sí. Obviamente contratan unos servicios arbitrales para que haya justicia, para que haya imparcialidad, para que haya ética en un partido. Y como su merced decía, el tema aquí es la parte de que el arbitraje se vino a pique hacia abajo, no hacia arriba, sino hacia abajo. Sí, sí. Y pues a uno le da tristeza hablando aquí del departamento del Meta, donde tuvo como 4 o 5 árbitros internacionales, sí. Y está uno a nivel internacional, pues.
14: ¿Y hoy tenemos árbitros internacionales?
13: En el departamento del Meta no lo hay. No lo hay.
14: Y muy pocos a nivel nacional.
13: Uh-huh. Diría muy mínimos.
14: ¿Quiénes están del nivel nacional que uno diga?
12: En este momento, que sepa este chico Javier Patiño.
14: ¿Qué pasó con Ruiz, que venía bien en algunos partidos y no lo...?
12: Creo que nuevamente perdió pruebas.
13: Perdió pruebas otra vez.
14: No lo volví a sentir porque venía bien.
13: Venía bien el chico, pero como esto es completo... Sí. Hay que pasar pruebas teóricas, pruebas físicas, y cada partido es una evaluación. Sí. Pero el tema es que obviamente le está viendo bien los partidos, pero tuvo un tropiezo con la parte física. Ajá. Y entonces pues ahí ya no es más tenido en cuenta hasta que no las pase. Obviamente pues ellos, ahí la Comisión Técnica Arbitral Nacional, ellos los que colocan el tope de cuántas pruebas puede perder, si una o dos, o si ya deja llamarlo.
14: Sí. Erwin, ¿este curso arbitral tendría quizás a buscar esa posibilidad de una escuela de formación de árbitros en esta parte del país, o es un poquito complicado?
12: Pues Misael, te cuento que ese es un proyecto que ya llevamos ahí adelantado, estamos en eso, aspiramos que por medio del Instituto de Deporte y Recreación del Meta lo podamos implementar, porque queremos que en todos los municipios, que es donde están, digamos, estos chicos o estos jóvenes que no han tenido oportunidad, empecemos a crear esas escuelas de formación, como tú dices, como en los clubes, así como hacen en los clubes que tienen escuelas de formación por medio del instituto, que nosotros tengamos ese acceso a que por medio del arbitraje haya un proyecto de vida, porque esto es un proyecto de vida, lo digo yo, ejemplo propio, porque yo llegué al fútbol profesional y yo nunca pensé estar en la primera categoría, y con eso, dijo un amigo, ¿no, Humberto? Me pagué la universidad, saqué adelante a mis hijos y tuve un buen nivel económico, Misael. Sí. Entonces, queremos nosotros, esperamos, Dios mediante, poder materializar este proyecto y poderlo llevar no solamente a Villavicencio, Misael, sino a todos los municipios del departamento, que los alcaldes digan, oiga, venga, vamos a tener chicos jóvenes de nuestro municipio representando a nuestro municipio o nuestro departamento a nivel nacional.
14: Sí. ¿A partir de qué edad es bueno iniciarse en el tema del arbitraje?
13: Bueno, con este curso, para complementar lo que el compañero Erwin dice, también vamos a estar a nivel nacional. Este curso, la idea es que llegue a nivel nacional y también está postulado para que llegue a nivel internacional, ¿no? Porque siempre hemos sido unos seguidores de que todos los que viven en las provincias tengan la oportunidad, que es importante. A veces se le dificulta venirse a vivir a la capital, como pasa un ejemplo acá hablando de la geografía colombiana. Entonces es importante que estos chicos de los municipios también puedan escuchar, puedan ver, puedan capacitarse con este tema arbitral. Y la idea es esa, la idea es seguir creciendo en la parte arbitral a nivel mundial, que esto se les facilite a los chicos por medio de la plataforma, que en un celular o en un computador ya puedan ingresar y puedan capacitarse.
14: Sí, yo lo voy a tomar, yo creo que me le voy a medir a hacer este tipo de capacitación para tener la información de primera mano y tener un conocimiento en forma de lo que son las reglas del fútbol. Finalmente, Erwin y Humberto, ¿de qué manera se contactan con ustedes? ¿De qué manera se pueden inscribir quienes estén interesados en este curso virtual sobre arbitraje?
12: Bueno, Misael, nosotros vamos a compartir el link de la plataforma por medio de ustedes para que todas las personas accedan. Y adicional, pues hemos hablado ya con Humberto, queremos darle hasta el próximo viernes a todos los oyentes, a todas las personas que en este momento están escuchando, obviamente, este gran programa, un 30% de descuento a las personas que se quieran inscribir. O sea, normalmente está en $50, podrán, prácticamente les va a costar $35 el sí. curso, que es más o menos $120,000, que sí. es muy económico. Adicional, hay una gran ventaja, usted lo puede pagar con su tarjeta de crédito por Nequi y lo puede dividir a 12 cuotas, o sea, vas a pagar $10,000, $12,000 mensual. Y lo mejor, Misael, es que en cualquier momento puede acceder usted al curso. Tú me preguntabas ayer, Ervin, ¿y cuánto dura? No, el curso le puede durar un año o puede durar 2-3 días dependiendo de la evolución tuya. Okay, pero en cualquier momento puedes ingresar. Hiciste las 17 reglas, aparte de eso están las modificaciones. Y todo lo mejor, Misael, es que viene por medio de videos. Es muy ilustrativo. Recomendaciones, experiencias vividas de Humberto y mías. Aparte de eso viene la señalización de los árbitros de trabajo en campo, de parte de los asistentes, por parte de Humberto y de parte mía de los árbitros. O sea que es un curso muy, muy interesante. Y lo que te digo, en cualquier momento puedes estar haciendo retroalimentación y puedes aprender mucho más. El caso de la edad, tú me decías, ¿y desde cuándo? Nosotros quisiéramos que los chicos de 9, 10 años empezaran ya a dirigir. Desafortunadamente, con la cultura y con tanta violencia que vemos ahora en las canchas y más del fútbol aficionado, pues no se ven, pero aspiramos con Humberto a que esto lo podamos empezar poco a poco a sembrar, Misael.
14: Perfecto. Pues ahí está esta invitación muy especial. Pocas veces hablamos de estos temas, que no porque no los hablemos, no es que no sean importantes, y aquí hay una muy buena posibilidad de vida, como ustedes lo han escuchado, para ustedes. Porque los árbitros quizás no ganen como los grandes astros del fútbol, pero ganan bien. Les pagan bien cada 8 días, cada 15 días están recibiendo platica, ¿no?
12: Sí, claro, y por lo menos, Misael, porque digo un proyecto de vida, es que un chico de 15, 16 años que vaya y empiece a dirigir categorías menores, o sea, en una hora te puedes ganar de 30 a 40 mil pesos, que a ver, es prácticamente más de medio sueldo diario, ¿no? Sí. Es un muy buen proyecto de vida, además que está haciendo deporte, además que está siendo nombrado, porque usted sabe que uno como árbitro siempre es referenciado y no es Pepito Pérez, sino, ese es el profe Humberto, el profe sí, Ervin, el sí. profe, es importante.
14: Sí, y además de que se vuelven famosos a través de la televisión.
13: No, y este tema arbitral, ¿quién lo creyera? A pesar, como su merced decía, a pesar de que es muy poco remunerado, menos que los jugadores, pero tiene la autoridad encima de esos jugadores.
14: Sí.
13: ¿Quién dice que uno como árbitro tiene la autoridad por encima de estos jugadores que ganan miles y miles de millones? Por ejemplo, Messi, Cristiano, y está la autoridad del árbitro.
14: Sí.
13: Y ese es que el árbitro que se hace respetar un terreno de juego, pues obviamente va a estar ahí con su batuta dentro del terreno de juego. Entonces, sí. Mire que es interesante tener la autoridad en un terreno de juego, a pesar de que el dinero es poco.
14: Sí, sin duda alguna. Pero bueno, interesantísimo el tema. Les agradezco mucho, muchachos. Ervin, un abrazo. Muchas gracias.
12: No, Misael, a ti y obviamente a todo tu equipo de trabajo por la invitación. Siempre sé que las puertas están abiertas de este gran programa.
14: Sí, señor, con todo gusto y siempre. Y vamos a hacer el curso. Ahora mismo vamos a ver cómo nos inscribimos y empezamos a aprender, porque reiniciamos transmisión el próximo viernes en el partido de Llanero frente al Deportivo Pereira. Humberto, me alegra mucho tenerlo en la mesa de trabajo. Un abrazo y feliz mañana.
13: Ok, muchas gracias. Un placer haber estado aquí con ustedes compartiendo esta experiencia muy bonita y esperamos que sigamos creciendo en la parte arbitral.
14: Sí, sin duda alguna. Ya regresamos, porque donde está la noticia, está Misael.
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0: 7 de la mañana, 9 minutos. Regresamos para esta tercera hora de la franja noticiosa más amplia y la de mayor audiencia en la radio noticiosa del Meta y de la Orinoquia colombiana, donde está la noticia, está Misael. Gracias por acompañarnos a partir de este punto y ahora nosotros ya les vamos a contar lo que está sucediendo, porque en donde está la noticia está Misael. Le seguimos madrugando aún más a las noticias. 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
2: El gobierno del departamento de Cundinamarca entregará más de 4.500 viviendas en varios municipios de ese departamento.
0: La economía colombiana creció en mayo de este año y el indicador de seguimiento reportó una cifra del 4,10%. Hace un año el crecimiento de este indicador macroeconómico fue del 2,8% y esto tiene sacando pecho al presidente saliente de los colombianos, Gustavo Petro.
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2: En el barrio El Amparo de la localidad de Kennedy, en el suroccidente de Bogotá, se presentó un ataque sicarial, la muerte de una persona, igualmente un bebé de apenas un año y dos adultos resultaron también heridos en este atentado sicarial.
0: El saliente gobierno del presidente Gustavo Petro radicó ante el Congreso un proyecto de ley que busca frenar las actividades de fracking en Colombia. La iniciativa plantea vetar la exploración y producción de yacimientos no convencionales en todo el país.
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2: La reincorporación avanza con entrega de más de 20.000 hectáreas en Colombia. En una mesa de trabajo con la delegación de los comunes se revisaron los principales avances y desafíos de este proceso en la Orinoquia colombiana.
0: Y mucha atención, que la Corte ordena ese plan de 60 días para superar el incumplimiento de tutelas en la nueva EPS. La estrategia deberá priorizar pacientes en riesgo grave y casos de especial protección constitucional.
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2: La temperatura a esta hora en la ciudad de Villavicencio, 23 grados Celsius, precipitaciones al 10%, la humedad al 89%. Vientos a 2 kilómetros, parcialmente soleado. La temperatura máxima será de 29 y la mínima de 21. Habrá tiempo seco, pero hay probabilidades en un 70% de lloviznas después de las 10 de la mañana.
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5: Hasta las 9:30 de la mañana y de 5 de la tarde a las 8 de la noche. Ir al Pico y Placa para Villavicencio. No podrán circular los vehículos particulares en el polígono establecido en la ciudad de Villavicencio, cuyas placas terminen en los números 9 y 0 para hoy miércoles. Los vehículos taxi no podrán circular en la ciudad de Villavicencio, cuyas placas terminen en el número 7. Las motos no tienen Pico y Placa en Villavicencio y para la ciudad de Bogotá irá hasta las 9 de la noche. Para este miércoles 22 de julio, pueden circular los vehículos particulares con placas terminadas en los números 6, 7, 8, 9 y 0 en las calles bogotanas.
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2: En Colombia, las 7:16 minutos.
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0: Seguimos avanzando con esta labor periodística del número uno en noticias, el número uno en opinión. ¿Dónde está la noticia? Está Misael. 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
2: Las autoridades en Villavicencio anunciaron una recompensa de 10 millones de pesos para quienes suministren información que permita identificar y capturar a los responsables de los homicidios registrados durante el fin de semana en la capital del Meta. La medida busca fortalecer las investigaciones y esclarecer los hechos que afectaron la vida y la integridad de varios ciudadanos, con el apoyo de la comunidad y el trabajo articulado de las autoridades competentes. Sobre este anuncio de recompensa en Villavicencio nos habla el comandante de la Policía Metropolitana, el coronel Elkin de Jesús Corredor.
18: En una reunión de seguridad operacional con nuestro señor alcalde Alexander Vaquero, nuestro secretario de gobierno municipal, se logró autorizar una recompensa de hasta 10 millones de pesos para que usted, ciudadano, nos brinde información que nos ayude a identificar para posteriormente lograr capturar a los sicarios que durante este fin de semana cegaron la vida de varios de nuestros ciudadanos de Villavicencio. Recuerde, llamar a la línea 123 para que de esta manera podamos actuar en tiempo real garantizando su confidencialidad.
2: El coronel Elkin de Jesús Corredor, comandante de la Policía Metropolitana de Villavicencio.
0: Perfecto, señor. Seguimos avanzando con esta labor periodística. ¿De dónde está la noticia? 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
5: El sabor lo está poniendo el nuevo director técnico del Medellín, que tiene la mente puesta en ofrecer buenos resultados que le permitan reconciliarse con su afición. El Deportivo Independiente Medellín retoma este miércoles 22 de julio la competencia internacional a las 5 de la tarde en el Estadio Atanasio Girardot. El equipo rojo, que ahora dirige Luis Amaranto Perea, recibirá al Vasco da Gama de Gama de Brasil en el duelo de ida de los playoffs para octavos de final de la Copa Sudamericana.
0: Perfecto, señor. 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Ahora mismo la comunicación la establezco con el doctor Prada, que ya nos acompaña a esta hora de la mañana. Doctor Prada.
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5: Las 7 de la mañana, 31 minutos.
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0: Al minuto 30, la síntesis informativa de ¿Dónde está la noticia? 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
2: En el marco de la estrategia de seguridad al barrio, liderada por la alcaldía de esta ciudad, se llevó a cabo una nueva jornada en el plan Fastidio en el sector del barrio La Nora de Villavicencio. Durante la intervención, las autoridades realizaron recorridos por canchas y parques del sector, sostuvieron diálogos con la comunidad y adelantaron registros y verificación de antecedentes en establecimientos comerciales. Estas acciones buscan fortalecer la prevención del delito, aumentar la presencia institucional y promover entornos más seguros para los habitantes del sector mediante el trabajo conjunto entre la administración municipal, la fuerza pública y la ciudadanía. El gobierno municipal reiteró que estas jornadas continuarán desarrollándose en diferentes barrios de Villavicencio como parte de la estrategia para mejorar la convivencia, reforzar la seguridad y brindar mayor tranquilidad a la comunidad.
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5: Mientras realizaba un entrenamiento personalizado en una cancha del barrio Boston de Medellín, el técnico antioqueño Óscar Aristizábal Botero, de 71 años de edad, falleció como consecuencia de un infarto este lunes 20 de julio. La noticia fue confirmada este diario por su colega Carlos Augusto Navarrete, a quien Aristizábal reemplazó en el banquillo en el Atlético Bucaramanga en el 2004. Las exequias de este

0: 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Al minuto 30, la síntesis informativa de donde está la noticia. 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
0: Avanzamos con la labor periodística del número uno en noticias, el número uno en opinión. ¿Dónde está la noticia? Está Misael Periodismo a través de nuestros canales digitales. 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Avanzamos un vertico y a esta hora de la mañana le recuerdo a usted y a todos mis 800,000 corresponsales de donde está la noticia. Está Misael, que la salud es un preciado tesoro que todos debemos cuidar. 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
9: En la escuela de la vereda Los Medios de Restrepo se llevó a cabo la socialización

0: Realización del proyecto de ampliación de la red de alumbrado público, una iniciativa que busca fortalecer la seguridad y mejorar la calidad de vida de las familias del sector rural del municipio de Restrepo. La obra hace parte de una gestión liderada por el alcalde Dani Linares en articulación con Alumbrados del Oriente SAS, con el propósito de llevar infraestructura que contribuya al bienestar y desarrollo de las comunidades. Durante la jornada, los habitantes conocieron los detalles y alcances del cronograma del proyecto, resolvieron sus inquietudes y participaron activamente en un espacio de diálogo donde se explicó el proceso de ejecución de las obras y los beneficios que traerá la ampliación del servicio de alumbrado público para la vereda. Con esta iniciativa, el gobierno municipal reafirma el compromiso de seguir impulsando proyectos que mejoren la seguridad y movilidad y la calidad de vida de los habitantes del campo en Restrepo.
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2: El Atlético Nacional ha confirmado de manera oficial la transferencia del juvenil Samuel Martínez al Liverpool de Inglaterra en una operación que consolida la reputación del club antioqueño como uno de los principales exportadores del talento joven hacia el fútbol europeo. El canterano verdolaga, sin embargo, no viajará de inmediato, permanecerá en las filas del equipo colombiano hasta el próximo año, cuando cumpla la mayoría de edad, requisito indispensable para incorporarse formalmente al club inglés. La noticia fue confirmada por la propia institución verdolaga a través de un comunicado oficial en el que el club destacó el significado de la operación para su proyecto deportivo.
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0: En Colombia, 14 minutos para las 8.
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0: 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Avanzamos, Supertico Interrapidísimo. Avanza la información.
1: Avanza la información a esta hora para contarles que 4 días después de un ataque armado en el departamento del Vichada, 2 de las víctimas siguen en el lugar de los hechos, según el informe de los indígenas. Según denunció el resguardo indígena Saracure, Río Cada, de que no se ha realizado el levantamiento de estas 2 personas muertas. La comunidad también confirmó que la niña de 3 años desaparecida fue encontrada con vida, mientras las familias continúan desplazadas y piden una respuesta urgente del gobierno del departamento del Vichada y el gobierno nacional ante esta situación que se presentó en ese departamento.
0: Por acá me escriben, don Misael, buenos días para usted y todo su equipo de trabajo. Quiero darle las gracias por su colaboración, pues ayer nos suministraron agüita para mi gente en el sector de la Macarena, aquí en Villavicencio. Interrapidísimo, avanza la información, José Antonio.
2: Estos fueron los resultados de los partidos de ida de la fase 1B de la Copa Colombia 2026. Y ha comenzado el fútbol profesional colombiano en el segundo semestre de este año. Con la mayoría de partidos de ida de la fase 1B de la Copa Colombia, se le dio inicio este martes con un nuevo periodo del fútbol del país que continuará el próximo fin de semana con la primera fecha de la Liga Colombiana y el torneo de ascenso. Nacional le ganó 2-0 a Tigres, Internacional 1-0 al Internacional FC, Tolima venció 2-1 al Quindío, Pasto 0 y Bogotá 1. El Once Caldas goleó al Envigado 3-0. América venció 2-1 al Real Cartagena y están por jugarse Junior ante el Barranquilla, Santa Fe ante la Unión Magdalena, que serán los partidos pendientes de los partidos de vuelta de la Copa Colombia o la Copa Betplay.
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2: Bien, estamos llegando al final de nuestra labor periodística de donde está la noticia, está Misael, aquí a través de Radio 1, la de 1 y también a través de nuestros canales digitales. Nos vamos, compañeros, interrapidísimo, su noticia destacada, Humbertico.
3: Noticia importante, la captura de alias Rosso, presunto sicario implicado en un homicidio de un ex uniformado y otro hombre dedicado al comercio aquí en la capital del Meta.
2: Gracias, señor. Interrapidísimo su noticia destacada, José Antonio.
4: La deportista de BMX del departamento del Meta, Ami Montserrat Saldaña Cano, entró a la élite mundial del BMX al ocupar un quinto lugar en el campeonato del mundo en Australia.
2: Interrapidísimo, muchas gracias a César Beltrán, nuestro community manager, encargado de los canales digitales de donde está la noticia, está Misael. Interrapidísimo, muchísimas gracias a Ricardo Romero, encargado de la parte técnica en la mesa de trabajo de Radio 1, la de 198.3. Interrapidísimo, muchísimas gracias a usted, mi querido corresponsal. Ahora mismo a las 12 del día, porque Dios así lo quiere, aquí estaremos con nuestros 800.000 corresponsales. Que tengan una muy bonita y bendecida mañana. ¿Dónde está?

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1: Las mañanas de uno, buenos días en esta mañana de miércoles, hoy 22 de julio. Buenos días por la mañana a todos los oyentes que se levantan a escuchar Radio 1 luego de tomarse el tintico. Lo primero que hacen es encender el radio y ahí está obviamente Radio 1. La gente que a esta hora va en su carrito, en su particular, en el transporte público, los unomarillitos y también la gente de las busetas. Los que son pasajeros, que a esta hora están de pie o los que están sentados también. Para ustedes, buenos días. Estas son las mañanas de 1. El grupo se está completando de a poco. Y la Cuellar, infortunadamente, se fue de licencia. Se fue de incapacidad unos días, esperamos que se recupere porque harta falta nos hace la Munaca.
2: Uy,
1: así que seguramente si usted se la encuentra hoy en el barrio, en unos cacheteros, con unas chanclitas en la tienda, dígale, hey, le mandaron saludos en la emisora, que la extrañan bastante. Nano Torres, lo mandamos por el desayuno, porque como Lila no está, el encargado de comprar el desayuno es Nano Torres. Pero aquí estamos, los Césares, junto a BJ Escobar. Arrancamos de una vez con el de las noticias. César, buenos días, ¿cómo está?
3: ¿Qué dice BJ? Buenos días para todos los oyentes de Radio 1. Feliz como siempre estar entregándoles a todos ustedes información, noticias, algo de entretenimiento. Les cuento que a esta hora hay una temperatura agradable en Villavicencio y 24 grados centígrados de temperatura. Este pronóstico o este tiempo seco se va a mantener, al menos según lo que indica el pronóstico o el clima, pues aquí hasta el mediodía. Sin embargo, hay posibilidades altas de precipitaciones, incluso con posibilidad de tormenta eléctrica después del mediodía, más o menos sobre las 2, 3 de la tarde. Entonces estar en la jugada con el paraguas o los amigos motociclistas también con el impermeable y sobre todo conducir con extrema precaución.
1: Me gusta bastante el clima, César. Pensé que hoy se iba a colocar la roja. Ayer ganó su mechita en la Copa Betplay.
3: Sí, mire que estoy como un poquito desconectado del tema de la mechita. Ayer vi que, de hecho, me enteré de golpe. Sí. Iba pasando por una tienda con ese equipo de rojo, ¿quién será? ¡Ay! Es el América, pues sí. Sí, sí, sí, le está yendo bien. Pocas contrataciones. Esperemos a ver que el profesor David le vaya bien este año o este semestre, porque la verdad de contrataciones sí, flojo, flojo.
1: Después del Mundial arrancaron bien porque ganaron ayer de locales 2-1, ¿cierto?
3: No, y aparte los amistosos internacionales también les fue bien. La mayoría de los partidos los ganaron, están jugando bien. Ángel se hizo un golazo de tiro libre en Estados Unidos. Sí, Tomasito se hizo un buen, está engranando bien en el equipo. Entonces, pues hombre, hay mucha expectativa frente a lo que es consolidar este primer semestre, que no estuvo bueno, pero tampoco estuvo mal. Pero pues ojalá.
1: Pero bueno, más allá de los amistosos, partido oficial ayer, Copa Betplay. Más adelante les voy a dar los resultados y también se los vamos a publicar en las redes sociales, ¿por qué no? El hombre de las redes, repitiendo gorra, pero cambiando de buzo. ¿Cómo le va? Buenos días.
4: Buenos días, claro, como siempre, hay que cambiar el outfit cada día.
1: ¿Los Gillo se los cambió o los mismos de ayer?
4: No, eso es lo mismo de ayer, hay que ahorrar agua. Se viene la sequía.
1: No, pero estamos ya con la llave abierta, sí. Gracias a Dios. No, ya puede lavar sin problema, César.
4: Sí, yo ya voy a lavar. Pero estoy más ansioso es porque acabe el mes, porque quiero ir a verme el estreno de Spider-Man.
1: Buena película, el próximo jueves, 30 de julio.
4: Exacto, ¿no? Y me está hablando la odisea, ¿cierto?
1: Sí, aquí señor.
4: Un dato curioso. Aprovecha. La odisea. Aprovechando que ayer fue el Día del Perro.
1: Sí.
4: Sí. Usted que se miró la odisea sabe que hay un guiño a los perros ahí.
1: Total.
4: Que la historia de Argos, el perro que Argos durante 20 años espera, sí, a que llegue a Odiseo, y cuando llega lo reconoce aunque esté totalmente cambiado.
1: Total.
4: Muchos han digamos que lanzado esto como un paralelismo a John Wick y su perrito.
1: Con el perrito, sí.
4: Y también a la historia de Hachiko, ¿se acuerdan Hachiko?
1: Claro, en el cine. Totalmente. Se decía ese perro Hachiko.
4: Literal.
1: Porque estaba esperando que volviera su amo, pero en Hachiko nunca volvió.
4: No, en Hachiko no volvió el dueño.
1: En la Odisea, película.
4: Volvió y falleció después
1: volvió
4: de...
1: Volvió y ya cuando llega Odiseo ahí sí muere el perrito.
4: Sí.
1: Les recomiendo esa película, mire que ayer pasó algo muy chistoso.
4: Cuéntelo.
1: En la sala de cine que siempre me gusta visitar. Ya para el final, faltando 10 minutos, se fue la corriente eléctrica. Cosa que nunca pasa en Villao.
4: No diga.
1: Se va la luz.
4: Y en el cine peor.
1: Sí, nos cambiaron de sala y me dieron dos pases. No los de Diomedes, no, dos entradas para ver películas. Así que no sé, la rifamos en Radio 1 que...
4: No, pues usted dirá, aprovechemos.
1: Sí.
4: Pero entonces, ¿cómo hace la dinámica?
1: Déjeme pensarla ya que viene Nano con el desayuno y le digo a ver cómo regalamos esas entradas a cine. 8:28, estas son las mañanas de uno en Radio 1. Buenos días, que se reporten ya mismo a través del WhatsApp 324-5023-983. ¿Cómo amanecieron el día de hoy en este miércoles? No es mitad de semana porque venimos de un festivo. Este lunes que viene no es festivo, así que aproveche bastante. Y por ahora vamos con música en Radio 1.
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0: En Colombia tenemos las 8:42, 8:42. Si usted no ha desayunado, acá lo invitamos a desayunar. No sobra un desayuno en la mesa de trabajo. No se lo vaya a comer, César. Por primero, las noticias.
1: Sí, señor. Primero las noticias. Llega todo el despliegue informativo. Es ahora a las 8:44 de la mañana en las mañanas de uno. Rápidamente echamos un repaso por el tema de movilidad. En la vía Puerto López, Puerto Gaitán, se reporta paso a un carril en el punto de registro 3+400 en el sector Río Metica, como siempre, o como ya ha venido sucediendo hace varias semanas con relación al tema del desprendimiento de parte de la bancada allí en esta zona hacia el municipio de Puerto Gaitán. Por ahora, pues, se está haciendo un plan de manejo adecuado que no impide, pues, digamos, en gran medida, pues, la movilidad, o al menos el trancón no es representativo. Sin embargo, pues, obviamente, reportamos esta novedad. Igualmente, dice la concesionaria vial andina que hay paso bidireccional desde el kilómetro 18-300 hasta el 19, desde el 17+500 al 18+300 y en el kilómetro 43+250. También hay dos novedades en el túnel de Quebrada Blanca y en el kilómetro 69+350. Todas estas son labores de mantenimiento que adelanta la concesionaria vial andina. De todos modos, la recomendación principal es viaje con anticipación, ojalá con hora, hora y media de anticipación para que no lo agarre el trancón y llegue tarde hacia su lugar de destino. Por ahora, en materia de accidentalidad, está relativamente calmada la ciudad. Están, pues, adelantando operativos por parte de la policía de carreteras en la vía hacia el municipio de Puerto López, también en el peaje Ocoa en la vía a Casillas, pero pues en materia de accidentalidad por ahora, afortunadamente, esperamos que siga así, no hay reporte de siniestros viales. En materia judicial, les reporto rápidamente que en el barrio San Benito de Villavicencio, la policía materializó la captura de un sujeto identificado como Andrés Guerrero Rosso. Este sujeto es presunto responsable de un hecho de violencia registrado el pasado 3 de febrero de este año. Este sujeto se le conoce como alias Rosso y participó en uno de los sicariatos de alias Michael, como se le conoció, pues, en su momento por parte de las autoridades, y en este mismo hecho sicarial causaron un daño colateral a un comerciante de nombre Jason Bernardo Enciso, exintegrante de la policía, comerciante del sector del Porvenir, quien en el momento de evitar la fuga de los sicarios, pues obviamente también recibió, pues, impacto y pues fue herido en su humanidad. También fue identificado por las autoridades la mujer que fue asesinada la noche del lunes 20 de julio en la Cuarta de la Esperanza y en el polideportivo. Esta mujer respondía al nombre de Jael Andrea Prieto Rodríguez y se conocía con el alias de Catalina. Según la policía, lo que hemos podido averiguar es que esta mujer recibió 4 impactos de bala en ese momento, por eso murió allí de manera inmediata en la gradería del polideportivo, y además esta mujer tenía antecedentes por hacer parte del grupo delincuencial Los Chinches. Este grupo fue desarticulado en el año 2024. De todas maneras, pues, esta mujer quedó reseñada, pues, por ahora es materia de investigación si, digamos, ese antecedente tuvo que ver, pues, con este crimen, con este homicidio ocurrido el pasado lunes 20 de julio, pero pues eso ya quedará para resorte de la policía. Y una muy buena noticia para el departamento del Meta tiene que ver con el Ministerio de Salud y Protección Social, porque anunció la adjudicación de la licitación para construir por fin el Hospital de la Paz. Este complejo médico estará en el municipio de Cumaral. Recordemos que inicialmente iba a quedar aquí en Villavicencio, pero pues por situaciones allí de orden político-administrativo, finalmente ese proyecto se cayó y se lo llevaron para el municipio de Cumaral. Es una inversión cercana a los 200,000 millones de pesos y se convierte en el primer centro asistencial en América Latina especializado en atención de víctimas de violencia sexual en el marco del conflicto armado. Además, ayudará a fortalecer la red hospitalaria de la Orinoquía y la Amazonía. Son las 8:48, estas son las noticias en las mañanas de uno.

0: 8:51 en la mañana de este miércoles 22 de julio, la información de la gobernación del Meta.
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2: 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En corticas y rapiditas les hablo de fútbol, pero no del mundial. Con un solo día de descanso y se vuelve a vivir la emoción del fútbol profesional colombiano. Esta vez con la Copa Betplay. Ayer arrancaron los partidos de ida de la Copa Betplay. Para los que no saben cómo se juega la Copa Betplay, es muy fácil. Los equipos que se clasificaron a los 8 en la A y en la B se enfrentan en simultáneo. Y los que no se clasificaron esperan rival. Así de sencillo. Ayer se jugó a primera hora, 4 de la tarde, Atlético Nacional. Le ganó 2-0 a Tigres. Nacional metió los dos goles en el primer tiempo. Luego, a las 5 de la tarde, el Inter de Bogotá, que es uno de los equipos nuevos, se enfrentó al Inter de Palmira. Esto era un duelo internacional. Al final ganó 1-0. Gol de Larry Vázquez para el equipo de Bogotá. Luego, a las 6 de la tarde, el Tolima contra el Deportes Quindío empezó ganando el equipo Cuyabro y el Tolima lo remontó faltando 10 minuticos con un par goles de Valencias. Este partido es importante porque de ahí sale el rival para enfrentar a Llaneros en la siguiente ronda de la Copa Betplay. Once Caldas le ganó 3-0 al Envigado. Pasto fue el único equipo de la A que no le pudo ganar al equipo de la B. Pasto perdió 1-0 contra Bogotá. Este partido fue en San Juan. América de Cali, como lo decíamos hace un rato, ganó 2-1 con un jugador menos. Al final terminaron casi que pidiendo tiempo.
3: Las corticas y rapiditas son las 9:12 minutos en Radio 1, la de 1. Hombre, evoluciona muchísimo lo de los carros autónomos, los vehículos autónomos en el mundo. Y a la vanguardia está nada más y nada menos que China, ¿no? Que fue donde prácticamente nacieron los carros eléctricos. A la vanguardia, y luego los mandaron para Occidente y es donde se están imponiendo en estos momentos para generar pues un mejor medio ambiente. Pues le cuento que ahora salen los camiones autónomos en China, el fin de los conductores humanos y la explosión de la cuarta revolución industrial. China lidera la revolución con camiones autónomos con pilotos L4. Ya están trabajando, ya están circulando por las vías de la República China, eliminando costos laborales y aumentando seguridad y eficiencia 24/7. Por parte de la cuarta revolución industrial, esta tecnología desplaza conductores, pero promete logística más barata y productiva. Enfrenta desafíos de empleo exigiendo nuevas políticas, pero entonces lo negativo es que queda mucha gente sin trabajo. Conductores, claro. Pues, vivían de dos, como aquí en Colombia, que donde hay tanto conductor, miles de conductores conduciendo tractomulas, y que aquí llegaran entonces los camiones de alto tonelaje, las tractomulas con pilotos autónomos.
4: La tecnología está quitando trabajo.
3: Eliminaría una cantidad, miles de conductores que viven de eso, ¿no? Que llevan años manejando por las carreteras de Colombia.
4: Total.
3: Su chaparrita, César.
5: En corticas y rapitas, yo les tengo una invitación muy, pero muy especial para mañana en la Plaza Los Libertadores a partir de las 8 de la mañana, porque se va a llevar a cabo el evento Manos que Cuidan y Crean. Pues este evento es muy especial porque este es un evento donde las mamitas que son cuidadoras, es decir, mamitas que tienen hijos en una situación de discapacidad muy fuerte que les impide trabajar, que les impide salir de la casa, se tienen que dedicar 24 horas al cuidado de sus hijos por diferentes discapacidades, pues van a tener la oportunidad de debutar mañana como empresarias o como emprendedoras. Este evento se va a realizar en la Plaza Los Libertadores a partir de las 8 de la mañana y es entrada libre, así que invitados todos mañana a apoyar a las mamitas cuidadoras a propósito del Día Nacional de las Personas Cuidadoras, que justamente es mañana 24 de julio.
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0: Está por Villavo haciendo gira de medios el rey del chupe, John Alex Castaño. Ahora en minuto lo vamos a tener aquí en Radio 1. Y seguramente vamos a hablar del título de la canción, que me parece un título muy, muy, muy curioso, ¿no? Para mí, de las canciones de él siendo populares y de despecho y todo. Le puse un título muy curioso. Mi tío.
1: Mi tío.
0: Mi tío. No sé si la tiene por ahí.
1: Ya la busco.
0: Bueno, ahorita viene John Alex para acá y vamos a tocarle y a hablar con él y todo. Pero mientras tanto nos surge una idea de hacer con ustedes una encuesta rápida aquí en las mañanas de uno.
1: El festivo fue 20 de julio.
0: Sí.
1: Y hablamos ayer de colombianadas en el sexo. Decir mi tío, oigan a mi tío, también es una colombianada. Entonces, los oyentes a través del WhatsApp de Radio 1 nos pueden enviar notica de voz diciendo esas situaciones donde uno dice, oigan a mi tío.
0: Eso es muy paisa, ¿no? Eso nace en Medellín, si no estoy mal. Oigan a mi tía, oigan a mi tío. Cuando alguien está hablando de pronto más de la cuenta o algo, no sé. O está hablando, oigan a mi tío.
1: Oigan a mi tío.
0: Bueno, entonces, ¿en qué situaciones? Para que nos comenten ahí. 324-5023-983, línea WhatsApp de Radio 1, la de 1.
1: Ese es el corito de hoy, para que con nota de voz nos ayuden. 324-5023-983, el corito es, oigan a mi tío, la encuesta rápida en Radio 1.
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1: Arranco yo. Cuando alguien presume de tener plata por comprarse un iPhone a cuotas.
3: Oigan a mi tío.
1: Siguiente.
3: Sánchez.
4: Cuando alguien inventa excusas, si un amigo llega tarde y justifica su demora con una historia poco creíble, por ejemplo, es que se me voló la paloma.
5: ¡Oigan a mi tío!
0: Se encuentra uno el amigo y dice, en este puente festivo me pegué una volada con una amiguita a Cartagena. Y sabiendo que lo vieron y lo vi, pues, el fin de semana aquí en Villado. ¡Oigan a mi tío!
3: ¡Oigan a mi tío! Que va a bajar 20 kilos en un mes.
5: Oigan a mi tío.
1: Siguiente. Frases colombianas que uno dice oigan a mi tío. Cuando llega tarde y entra como si fuera el invitado de honor.
5: Oigan a mi tío.
4: Alardeo o historias exageradas cuando un conocido presume de hazañas imposibles o tiene demasiada labia. Eso, por ejemplo, lo aplica mucho con los amigos de la costa que dicen que no, es que me mide 17.
5: Oigan a mi tío.
0: El que presume diciendo, no, yo soy súper amigo, soy pana de Johnny Rivera.
3: Oigan a mi tío. Ese es el propio de Jota. Según él, nadie sabe manejar como él.
5: Oigan a mi tío.
1: Cuando corrige a todo el mundo sin que nadie le haya preguntado.
5: Oigan a mi tío.
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1: Y los oyentes también opinan a través del 324-5023-983. ¿Quién está por aquí? A ver, buenos días.
6: Ah, eso es muy sencillo. Cuando yo escucho a Petro diciendo que Abelardo no es el presidente, yo digo, oigan a mi tío, no lo ha superado.
5: Oigan a mi tío.
1: ¿Qué dice Ferchito?
7: Cuando inventan excusas de que se enferman para no ir a trabajar, oigan a mi tío.
8: Como Lila.
7: Radio,
8: como
7: hola,
3: Lila. Como Lila.
0: Lila sí estaba en realmente. No sería oigan a mi tía, pero no. La pelada sí estaba. Sí.
3: Está grave, está grave.
1: Está maluca. Por aquí está Silverio.
9: Buenos días, Radio 1. Radio 1, ¿cuándo van a abrir el puente del Villabulla? Ah, ya está pavimentado, ya
3: oigan
9: está.
3: Oigan, oigan a mi tío.
9: Tío, es que para el otro año.
1: Al alcalde le decimos.
5: Oigan a mi tío.
1: Jason.
10: 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Subile, subile. Cuando este año Llaneros del equipo de la media Colombia quemó campeones a Luisito. Saluditos en el barrio Guadalajara, bendiciones.
1: Que quedamos campeones este año.
5: Oigan a mi tío.
1: ¿Qué dicen acá?
11: Cuando mi amiguita dice, este fin de semana me vengo para acá. Oigan a mi tío.
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3: Tenemos las 10-9 minutos en Radio 1, la de 1, animando la mañana, encendiendo motores en este miércoles, semana cortica, ¿no? Después del festivo.
4: Yes, sir.
3: Nos acostumbramos como que cada 15 días, cada 8 días festivo, pero no, ahora el siguiente festivo es en agosto.
4: Viernes.
3: Agosto, mitad de agosto, ¿no?
4: Viernes 7.
3: Ah, pero al revés.
4: ¿Es al revés?
3: Es al revés el festivo, el puente es al revés.
4: Que bueno, si me deja descansar es el sábado 8.
3: El 7 de agosto se posesiona el nuevo presidente de Colombia.
4: ¡My president!
3: ¡My president! Abelardo de la Espriella. Sí, señor. Se posesiona. Al fin no se ha sabido dónde se va a posesionar. Si en la guarnición militar o dónde. No han dicho todavía, ¿no? No han oficializado eso.
4: Yo lo hubiera hecho en un lugar público para demostrar que es firme por la patria. Pero bueno.
3: Él está pidiendo que sea en Popayán, pero no sé si eso al fin se va a dar o no se va a dar. Bueno. Señores, vamos con las corticas y rapiditas, pues, a las 10 minutos, un psicólogo, hizo un estudio con miles de corazones rotos y escribió las reglas para superar una ruptura. No siempre duele porque todavía la amas. Muchas veces duele porque tu cerebro sigue atrapado en un patrón del que nadie te enseñó a salir. Párenle bolas a este estudio, a este psicólogo. Este reconocido psicólogo dedicó años a estudiar miles de personas con el corazón roto y encontró algo en común. Quienes conseguían superar una ruptura no lo hacían esperando que el tiempo pasara, sino cambiando la forma en la que entendían lo que estaba viviendo. Por eso resumió este proceso en 6 reglas fundamentales. No la idealices, BJ.
4: Ok, no idealizar.
3: No idealizar. Deja de buscar el porqué.
4: No busque respuestas.
3: No busque respuestas porque no las va a encontrar y eso me ha pasado a mí. Exacto. No las voy a encontrar nunca. Entiende que muchas veces no es amor, es abstinencia emocional.
4: Uf, esa palabra es fuerte.
3: Coño. Llena los vacíos que dejó, pero contigo mismo. O sea, yo con yo.
4: Amor propio.
3: Trata tu dolor como algo real. Date al duelo. Hay que pasar el duelo.
4: Hay que darle el valor a la situación.
3: El objetivo no es recuperarla o recuperarlo. Es recuperarte tú mismo.
4: Ush, nano. Qué reflexión.
3: No, y eso yo lo estoy aplicando y lo apliqué. Y da resultado.
4: Como en el colegio.
3: Sí, señor.
4: Que uno perdió una materia y tocaba
3: recuperado,
4: recuperar.
3: Recuperado, restaurado, pero ojo, siempre aferrado a la obra de...
4: Del Villajolia.
3: Dios. A la obra de Dios. Lo que Dios puede obrar en ti. ¿Listo?
4: ¿Cuántos dicen amén?
3: Amén.
4: Corticas y rapiditas. Hablando del presidente, ¿de dónde es que es el presidente? Ah, bueno, él nació en
3: Abelardo.
4: Muchas partes, sí.
3: No, Abelardo nació en Colombia. Es sí, colombiano. Pero bueno. Que se nacionalizó, naturalizó estadounidense e italiano, pero es...
4: ¿De qué
3: pero
4: ciudad? ¿Dónde nació?
3: Él nació en Córdoba.
4: En Córdoba, nació en Córdoba.
3: Sí, en Montería.
4: Que
3: sí,
4: fue al revés como...
3: Vivió y se crió y estudió en Bogotá, pero sí. Pero vivió...
4: No, pero no fue al revés de Petro. Petro nació en Córdoba y se crió en Bogotá y este no fue que nació en Bogotá.
3: Pero Petro es de costeño, no tiene ni caca.
4: Pero él nació en Córdoba. Y sí, este no fue que nació en Bogotá y se crió en Córdoba, que fue al revés. El caso es que Abelardo es hincha del Junior. Y Junior de Barranquilla juega hoy. Juega hoy por la Copa Betplay, partido que está programado para las 7:30 de la noche. Tengo una pregunta del millón. Juega contra Barranquilla Fútbol Club, Barranquilla.
3: Segunda división.
4: La segunda división, sí.
3: Pero es el equipo hermano menor del Junior.
4: Del Junior, exacto.
3: Ese equipo también es de los Char.
4: Son las inferiores del Junior.
3: Son las inferiores del Junior.
4: ¿Qué va a pasar ahí?
3: Que es, creo que es el único club en Colombia que tiene... En la B, una inferior, como el Barranquilla Fútbol Club.
4: ¿Nacional alguna vez
3: Nacional tuvo... no tiene. Millonarios no tiene una inferior que esté en la B.
4: Pues oficial no es que sea el equipo de la B, pero son de los mismos dueños. Nacional alguna vez hizo algo así con Envigado, que todos los sub-20 de Nacional iban a jugar Envigado. El caso es que hoy juega el Junior de Barranquilla, ya vi mucha gente con la camiseta del Junior, el actual campeón de la Liga Betplay.
2: Yo les cuento que el Ministerio de Salud, mediante resolución 1316 de 2026, ratificó la sanción de 5 años al médico general Wilmer Javier Baca Cruz, esto por realizar en agosto de 2022 un procedimiento estético como médico general, ojo, no como médico cirujano, una mamoplastia, lipoescultura y moldeamiento de glúteos por valor de 15 millones de pesos a una mujer de nombre Lorena del Mar Arias Melo, quien murió una semana después de estos procedimientos por complicaciones de salud. Por eso este hombre pues se ratifica por parte del ministerio que no tiene licencia para ejercer como médico durante los próximos 5 años.
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0: Saludo para Nelly. Nelly Moreno, hombre, nuestra oyente number one.
1: Ella dijo, no mando más notas de voz. Voy a la emisora.
0: ¿Lo puedo dejar de escuchar porque ustedes hablan mucho? ¿Qué dijo?
1: Sí.
0: Ella fue la que dijo que hablábamos mucho.
1: Sí.
0: Pero le encanta que hablemos.
1: ¿Le podemos preguntar a doña Nelly si hacemos la sección de más ganos o si ponemos música?
0: Nelly nos visita por acá, bienvenida. Vino a esperar a John Alex Castaño, que a propósito me lo quedaron de traer a las 10 y no han venido. No han venido con el rey del chupe por acá. Bueno, aquí vamos a estar hasta las... casi hasta las 12.
1: Que no vaya a salir chimbo mi tío.
0: 10:30 minutos en Radio 1, la de 1. Vamos con la sección de Más Gan, el energizante del amor.
1: Nano, y así como saludamos a doña Nelly Moreno, quiero también saludar a mi parcero que vino por acá a acompañarnos el día de
0: Miguelito
1: hoy, que
0: Penagos
1: también viene a hacer fila para el saludo y la foto con John Alex Castaño. Miguel Penagos, que hoy está de cumpleaños. 31 añitos para Miguelito.
0: No jodas, ¿verdad?
1: Sí.
0: Felicidades, hermano. Miguel lo conozco hace siglos.
1: ¿En la iglesia?
0: Desde cuando cantaba gospel, sí.
1: Cuando era bueno.
0: Cuando era monaguillo.
1: Para la música.
0: No sé qué le... Sí, sí, era, y era monaguillo, ¿no? ¿Usted no fue monaguillo? No, usted, o sea que usted salió libre.
1: No le tocaron.
0: No le tocó.
1: Bueno, pues hablando de...
0: Tocaba guitarra y cantaba y todo. ¿Sí? Uy, yo lo conozco
1: hace años.
0: Ahora se dedicó
1: años
0: a la música popular, regional, canta muy bien, lo contratan mucho. Miguel Penagos ya reconocido aquí en el ámbito local. Pues,
1: ha cantado con Alzate, con... ¿quién más fue? Con André Franco también.
0: Uh-huh.
1: Y para aguantar los niveles porque tiene el talentico. Nano, pues quiero saludar a Miguel Penagos. Y hablando de Penagos, cosas en el sexo que a usted le dan pena. Cosas en el sexo que a usted le dan pena.
0: Gos.
1: Ya que hoy estamos con Miguel, pena. Gos. Cosas en el sexo que a usted le dan pena. Van pensando Sánchez, va pensando Nano y va pensando Beltrán.
0: La pena más grande, la vergüenza más grande que uno dice, trágame tierra. En el momento de la intimidad con una mujer. Sea la esposa, sea la querida, lo que sea. Es que no le funcione, se bloquee usted por la misma ansiedad, y eso nos ha pasado a todos los hombres. Que lance la primera piedra al que no le ha pasado eso. La misma ansiedad conlleva a un bloqueo.
1: Que la herramienta esté descargada.
0: Sí.
2: Uy,
0: teniendo deseos, ¿no? Pero se bloquea.
1: Claro. Que no le llegue sangre a la...
0: Yo pienso que después de eso no sigue, ya lo demás son penitas. Pero la pena más grande, la vergüenza más grande es esa.
3: O lo opuesto, ¿no?
0: Eso.
3: De que ella sabe, por la ansiedad
0: y a veces,
3: llegue rápido.
0: Claro, claro. Y a veces ella no entiende, las mujeres no entienden eso.
1: Que no le llega sangre a la cabeza.
0: Que se le encasquille. Se le encasquille el...
1: Bueno.
0: El cartucho.
2: Que no esté firme.
0: Claro.
1: Que haya votado por
0: Cepeda. Que le encasquille, papi, nada, que pueda disparar.
1: Y que no esté firme. Bueno, cosas en el sexo que dan pena. Mientras ustedes van pensando, yo digo una y ustedes una, ¿listo?
3: Ok, ok.
1: En el décimo lugar, que el vecino empiece a golpear la pared. ¿Usted no les ha pasado?
0: Claro, los concentra.
1: Ustedes están tan activos.
0: Los concentra en... y usted ya, ¡ay, me fui!
1: Pero que ustedes estén tan activos que el vecino le toque a usted la pared. Porque bueno, está haciendo mucha bulla.
0: No tanto por la bulla, que esté clavando una puntilla para colgar un cuadro.
1: ¿Y lo desconcentra?
0: Claro.
1: No, a mí se me pasó que una vez en un apartamento el vecino...
0: Mientras él clava la puntilla, usted está clavando otra cosa.
1: El vecino al lado se estaba golpeando la pared. Sánchez o Beltrán, mejor. Beltrán, cosas en el sexo que dan pena.
3: Que sea difícil quitarse uno mismo el pantalón por lo entubado. Me pasó en la adolescencia.
0: Pues lleve mantequilla, papi.
3: No, pero es re incómodo, es re incómodo porque usted está ahí tan tan bajo el pantalón y luego usted con los pies jale, jale, jale. Y no,
0: tiene
3: papi,
0: que
3: uno re mal.
0: Y tiene que pedirle a ella.
3: Ajá, sí, sí, sí, y sí.
0: Usted se acuesta patas arriba y quitando el pantalón.
3: Literal, me pasó. Tenía 16 años.
0: Mucha boleta, no.
3: Se sabe mover el pantalón en tu bajo.
1: Que lo coja un calambre en pleno acto sexual.
0: Uy, papi,
3: uy, también.
0: Esa es tesa. Esa es tesa, sí, nice. Huele, párese y empínese.
1: Da pena en pleno acto sexual. Sánchez, perdón, cosas en el sexo que dan pena.
4: Yo creo que esa fue una experiencia y fue la primera y la única y la última vez que lo haría. O sea, estaba todo organizado, estaba el plan perfecto y me pasé de trago y me emborraché y me quedé dormido.
1: Se quedó dormido.
4: Paila.
0: Esa también puede pasar.
4: Sí.
1: Qué pena. Le tengo esta. Esta pasa con el perro. Ayer que fue el Día Mundial del Perro, también me ha pasado con los niños. Que el perro, guión niños, se quede mirando fijamente toda la escena.
0: ¿El qué?
1: El perro o los niños se quede mirando mientras uno está en eso. Eso no, sí que da pena. O sea, usted está en pleno acto sexual y está ahí el perro. El perro mirando.
0: No jodas, esperando que lo dejen participar.
1: Y el perro moviendo de cu.
0: ¿Luego usted lo ha hecho así, de un perro?
1: Sí, y gatos.
0: ¿Pero entonces dónde?
1: Pues yo no voy a sacar a mi perro de mi cuarto, si está el perro ahí.
0: Ah, con su perro. Claro. Un perro mirando y dirá, ¿y usted loco y qué?
1: Ahí sentado y haciendo así con la manito.
0: Yo quiero como, también, y comienza a ladrarle.
1: Como el gato de Foto Japón, haciendo así. Nano, cosas en el sexo que dan pena.
0: Pregúntale a los oyentes.
1: 324-50-23-98-3.
0: Encuesta rápida, right now, ya. 324-50-23-98-3. Ya díganos cosas que dan pena y que le dicen a uno no se apene. ¿Qué pasa? ¿Qué le ha pasado? Ya, nota cortica, ya. Encuesta rápida aquí en las mañanas de uno con Masgan. Mientras tanto, yo les hablo de Masgan. 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

0: te dice?
1: Lo voy a leer.
2: ¿Qué pasó,
1: literal.
2: ¿Qué pasó?
1: Me hice miércoles en la cama. Fueron como dos gotas. Pero ella dijo, tapemos y seguimos. Cosas que dan pena en
0: el sexo.
1: O sea,
0: ¿estaban ahí cuando le cayeron dos gotas?
1: Sí.
0: ¿Había gotera?
1: Había gotera, pero fue de estiércol, por así decirlo. Los oyentes, cosas que dan pena en la cama.
3: Pasó, estuve por acá con una niña y yo tenía muchas ganas de estar con esa niña. Y la verdad que esa niña, desafortunadamente la mamá o la familia utilizaban neftalina en el armario para las cucarachas, para los ácaros, no sé. Y usted cuando huele neftalina, así tenga las ganas que tenga, no funciona, no funciona. Eso me ha pasado. Anécdotas de tener sexo con una niña hermosa, pero no funcionó por la neftalina.
0: Fragancia de neftalina, eso acostumbraban las abuelas anteriormente, ¿no? Los abuelos, en el baúl donde guardaban la ropa, le echaban neftalina para que las cucarachas no mordieran la ropa. Los bichos, los ácaros, bueno. Y claro, la ropa se impregnaba de ese neftalina, son unas pepas blancas que yo no sé si todas producen esa vaina. Todas los venden o qué.
1: Ya es otra cosa lo que venden.
0: Yo no sé ahora qué es lo que venden.
1: Pero
0: sí olía mucho a eso. O sea, por más que usted le aplicara a Lucema. Alcohol.
1: Pero Ferchito se dio cuenta que esa.
0: O pachulí. Nada, no funcionaba.
1: Ferchito se dio cuenta que esa neftalina no solo mataba a las cucarachas, sino también.
0: Pero eso era cuando Percho pesaba menos, ¿no?
1: ¿Será? No sé. Los oyentes.
4: Buen día, Radio 1, la de 1. Salud especial para todos. Cosas que darían pena, que se le salga un gas en medio del trajín. Que escucho mucho Radio 1, la de 1.
0: No, pero yo me lo aguanto.
1: Sí.
0: O sea, sí da pena, pero no le paro bolas.
1: Más oyentes por aquí. Cosas que dan pena en el sexo. Hoy con Miguel Pena.
5: No. Quiero escuchar la mundialista que me pasó hace muchos, muchos años. Me había dado en la casa mi madre una purga. Y bueno, para un fin de semana y bueno, me la tomé como tal. Y no, normal, y como el miércoles me salió un programita y me voy yo. Y de la no sé calentura del cuerpo, yo no sé qué diablos, me agarra esa entrada al baño. Bueno, yo tiré más en el baño que con la pelada. Con eso le digo todo.
0: Se demoró más en el baño el hombre.
1: Se fue.
0: No, y así con qué ganas esa baño ahí. Ese estómago derritiéndose ahí, eso es de rato.
1: Qué cagada.
6: Rayo, uno le da uno, que uno le da pena. Que cuando uno está con la novia, que uno está dando tres picos y toda la gente lo empieza a mirar mal. Que lo empiezan a uno a reírse de uno y a olvidarlo.
1: Yo no le entendí la verdad.
0: Se escuchó más allá el sonido.
1: Sí, tiene mucho
0: del parlante.
1: Volumen. Yo creo que está ahí en el acto.
7: Hermano, yo creo que cosa que de pronto le dé pena es que usted esté tan emocionado dándole cuando se le salga un gas. ¡Pra! ¡Huepucha! No, eso se tira todo.
1: Cosas que dan pena en el sexo.
8: La de uno. Es que esto el acto hace unos 10 años con una chica y le subí el vestido. Con la sorpresa en que encuentro. En ese momento tenía mis tragos, pero yo no me daba cuenta que me miraba. Era en la parte de la cola de la niña, que tenía un Tasmania, y me quedó viendo, y se me quitaron las ganas, de una. Sí hubo una
1: action,
8: pero
0: me un
8: quitaron las ganas porque tenía ese tatuaje, un Tasmania, y se me quedaba viendo así, como lobo.
0: Y lo quedaba viendo el... La vieja lo hacía a propósito, ¿o qué? A quitárselos de encima. Yo pensé que me iba a decir que la ha salido con la antena y que la tenía pegada atrás.
1: Messi pensé que me iba a decir.
0: Llegó el rey del chupe. Ya vengo.

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0: Dijo
1: el
0: eso.
1: Guaro es alimento, inspiración del alma. Beba Genoveva, Chipe Guadalupe. Eso decía mi tío.
0: Oigan a mi tío.
1: ¿Qué decía su tío?
0: Mi tío me decía, mijo, hágale sin que su mamá se dé cuenta. Y me daba guaro, papi. Guarito.
1: Muy bien, señoras y señores, mi tío, ese es el título de la nueva canción de John Alex Castaño, que anda por Villavo, haciendo gira de medios, presentando él personalmente lo que los artistas hoy día casi no hacen. John Alex lo está haciendo. Está haciendo su recorrido, su tour por todas las emisoras de Villavo, de Colombia, socializando su nueva canción que tiene que ver con el guaro y con lo que decía mi tío, papá. Más prendido que arbolito de Navidad. John Alex Castaño, el rey del chupe. Bienvenido, papi, a Villavo. Esta es tu tierra también. Yo creo que después de Pereira, de... Bueno, yo creo que esta es tu tierra, que la conoces como la palma de la mano. Bienvenido, hermanito, aquí a Radio 1.
2: Danito, muchas gracias a todo el equipo de Radio 1. Qué rico estar saludándolos hoy. Estás disfrutando de este clima que para nosotros es maravilloso. Igual para mí el calor, donde sea. A mí invítenme para el calor.
1: ¿Verdad? ¿Le gusta?
2: Sí, a mí no me gusta el frío. Yo soy suave para el frío, soy flojo para el frío. Pero hoy estrenando, pasando bueno, a comer buena carnita, porque no podemos venir y perder la avenida. Hay que meterse una comelona bien deliciosa de, como les decía ahora, de carnita encebollada, que esa es la mía de acá. Esa es la preferida mía.
1: Usted prefiere más esa que la famosa mamona.
2: Eso me decía mi tío, coma carne cebollada, que la mamona trae muchos problemas.
0: Además, el hombre sabe de comida, nano. Claro, si hay un artista que sabe de comida, Pereira, el rey del guiso.
2: Al menos de perder domicilio, ¿sí o no? No, siempre me ha gustado la cocina, cocinar. Pues por eso tuve la oportunidad de estar en MasterChef también, claro, haciendo parte de este gran reality.
0: Venga, ¿eso fue antes o después del restaurante?
2: No, eso fue antes. Pero antes de eso.
1: Salió la idea, ¿no? Salió la idea.
0: Por ahí nace, ¿o qué?
2: Vea, yo les cuento. Yo llegué allá y lo primero que me llegaron a mí fue unas criadillas. Y yo de una quedé embalado porque yo, ¿qué será eso? ¿Una fruta o qué? Cuando supe que eran las criadillas ya en original, de toro, claro, las pilas del toro. Y yo miré eso, yo lo cogí, sentí eso como cauchoso. Yo, Dios mío, ¿qué hago acá? Y le eché mano a una pitadora y las mandé allá de una. Yo, eso tiene que ablandar algún día. Y le eché allá y, como siempre, empecé a hacer todo con tomate y cebolla, el hogao, el guiso de
0: el
2: nosotros,
0: guiso, papi.
2: Del cafetero, el guiso. Y yo a todo le echaba guiso, hasta un momento me dijeron, oye, tienes que cambiar ya de fórmula. Me dijo el Nicolás este costeño, cambia sí, ya. Si te hubieras quedado con de bar en bar, no te contrataba nadie. Sacaste más canciones, sacas nuevas fórmulas. Entonces yo ese día gané ahí porque hice las criadillas con guiso y todos me decían, rey del guiso. El único con este hablado allá también era yo. Entonces yo, pues, rey del guiso. Y todo el mundo lo veía muy charlado y yo, rey del guiso. O tiene nombre como de restaurante.
0: Ay.
2: Y dele, mijo, y me llegué al hotel, busqué por todas las redes sociales, no existía rey del guiso. Ahí mismo lo guardé para mí, las abrí, guardé las redes sociales, Instagram, Facebook. Y cuando salí del reality, salí con esa cabeza loca. Y cuando llegó la pandemia, no encontré más que hacer que ponerme a fabricar un restaurante. Y cuando se acabó la pandemia, lo abrimos y
1: bendito Dios. Pero venga, luego usted estuvo, fue antes de... No, ¿cuánto hace que estuvo?
2: Eso fue en el 2019.
1: Ah, eso fue...
0: Antes de la pandemia.
2: En el 2019 lo dieron, eso fue antes de la pandemia. Ya
0: claro, eso se grabó en el 2018.
2: En el 2018.
0: Finalizando 18.
2: 19, 20 se realizó el reality. Quedé con la bulla del rey del guiso y me empecé yo en mi casa... a hacer todo lo que fueran fritangas, a grabarlo y a subirlo a esa página, y ahí la tengo. Es un negocio excelente, es un negocio que me siento orgulloso porque tenemos más de 80 empleos que se generan, que se trabaja con luchas y con de todo, porque si lidiar con hijos es duro, dígame, con muchachos y con trabajadores.
1: Personal, hermano, y más pero, de cocina, ¿no?
2: Pero uno le lleva el amor, le pone amor a esto y a la final se resulta en una empresa grandotota. Ahora estamos trabajando con varios empresarios con ganas de abrir una cadena de 10 restaurantes por todo Colombia.
1: El país. Okay.
2: Vamos a ver si lo logramos, vamos a estudiarlo bien, hacer las cosas con despacio y buena letra.
1: Es muy teso. El rey del guiso, el menú fuerte, ¿cuál es el plato fuerte?
2: Bandeja rey del guiso, es que no son muchos, ¿verdad? Es bandeja del rey, que es frijol verde. Yo trabajo con frijoles verdes, con buen plátano, etcétera, etcétera. Tenemos el sudado de tres telas, que es la carne tres telas, que es grasosita, bacana, con gordito, con de todo un poquito. Tenemos el sancocho de gallinazo, que es gallina con espinazo. Delicioso.
0: Todo el mundo bueno, dice
2: ese, ¿cómo? Ese tiene que ir. Así, yo creo que...
1: ¿Qué tiene que ver lo chulo ahí?
2: No, es gallina y espinazo, antes de que la gente salga corriendo. Tenemos el mondongo del rey, Tenemos en las entradas la chunchurrey. Tenemos los chorizos borrachos, que eso es una hermosura, papi. Eso me lo inventé yo, eso es un chorizo a una salsa base de cerveza, uh-huh. sino queda lleno, queda borracho. Eso es una berraquera ya que, a ver, Camilo, ayúdeme a ver que se me borató Camilo. Y tenemos un plato que se llama el Mender. Mender es un amigo que es de Venezuela y llegó allá perdido con todos esos platos. No encontró la reina pepiada, ni encontró una de las arepas de la IA. Entonces armó, le armamos carne molida, arroz, tajada madura, uh-huh. un poquito de papita de la francesa y un huevito arriba. Y lo pusimos el nombre de él y eso se vende como loco.
1: No, deja, el Mender. ¿Tiene algo de parecido a la bandeja paisa?
2: No, porque no, sí.
0: Le falta el frijol y el
2: chicharrón. Pero la gente se enamora. Y ya, papitas, quedó sino ya una bandeja paisa, Epa. Papita de la francesa. No, pero ya. Eso es un machete, le cuento. Y lo otro que mucho se vende allá también es el aguardiente.
0: Ay,
2: que se vende allá.
1: Es gastrobar. Claro, lo suyo es gastrobar.
2: Es un restaurante bar. Toca tenerlo así. De hecho, se llama Centro de Eventos.
0: Centro de Eventos, claro.
2: Porque es un lugar para 1,000 personas. Un lugar que tiene que trae 100 mesas. Entonces caen 400 personas sentadas y cuando lo vemos para evento le caen 1,000.
1: Entretenimiento 1,200. Y todo. Canta todo mundo menos el dueño.
2: No, yo sí, cuando no tengo. Los domingos que tengo libre siempre aparezco. ¿Ah, sí? Siempre. Yo creo que ese es el por qué yo hice el restaurante y el por qué la gente lo visita. Cuando yo algún día quería ir a ver a Vicente Fernández, fui un domingo y fui con esa ansiedad de verlo, de conocerlo allá. Estuve de buenas que estaba ese día allá el viejo y cantó un par de canciones, entonces yo aplico mucho esta. Llego allá, saco el caballo y cuando la gente menos pensó,
1: apareció
2: el muchacho. Y muy bacano porque la gente almuerza y después de que almuerza ya empieza a pedir el guarito y se quedan ahí toda la tarde.
0: Claro. ¿Usted los arranca, los inicia?
2: No, a ver, me quedo y los termino.
0: Papi, para los que no conocen, ¿dónde queda el Rey del Guiso?
2: Rey del Guiso en ese momento está en Pereira, en la variante Condina, que todo el mundo la conoce, que es por donde uno cruza de Bogotá para el Valle. Está allá 5 minutos de todo en Pereira y la gente toda llega allá, hermano, ya pasan, pues, como le digo, uno ve personas, y es increíble que ve personas que van cada 8 días, gente que se enamora de un proyecto, se enamora de la comida y van y apoyan demasiado.
0: ¿Y qué le dijo su tío cuando montó el Rey del Guiso?
2: Me dijo que el guaro es nutritivo. Sí. Eso decía mi tío. Les voy a contar la historia de mi tío Emilio, ya que estamos acá como en familia, muchachos, ya que nadie me está oyendo.
1: No, y que la canción es esa.
2: Homenaje
1: al tío.
2: Mi tío Emilio es ese tío que cuando mi papá, yo tuve un papá un poquito bravito, el hombre, en esa época eran bravos todos los papás, ¿sí o no? Y si mi papá se enojaba, era, vamos para la tienda, mijo, a comer salchichón con limón y pan, no se preocupe, que eso se le pasa. Un día hubo una rumba en una finca enseguida, y allá estaba mi tío, y en mi casa bravos por la bulla, y mi tío allá, me volé por allá por detrás de la casa, porque en el campo uno se vuela por detrás de la casa.
1: Por el patio.
2: Todas las casas en el campo tienen por dónde volar, sino por detrás. Y llegué allá y ya probé el primer ron, porque eso es lo que yo he chupado toda la vida, ron. Ron, no guaro, ni tequila, ni whisky, no, ron, ronales.
1: Ron palano.
2: Ronales, eso, lo que no para el ron, no tiene solución. Eso sí, déjelo ahí. Entonces, seguí pensando en esto, hicimos unas canciones, como les contaba, para Cristancho. Nos sentamos una tarde a componer, hicimos 10 canciones y empezamos con la bullita. Guaro es nutritivo, y le contesto yo, eso decía mi tío, y me acordé de mi tío Emilio, que en paz descanse. El hombre hace 3 años ya se nos fue, pero fue un parcero, fue la alcahueta, fue un tío excepcional que tanto que pues en esta inspiración todo va para él y creo que la gente lo ha identificado.
1: Bueno, esa es la historia de la nueva canción de Jonales Castaño entonces, que hoy lanzamos de manera oficial para toda la Orinoquia, para esta media Colombia, desde Radio 1 Villavo 98.3. Mi tío, ¿cómo dice mi tío?

0: Aquí a través de las redes sociales, John Alex, preguntan que si usted va a cantarle al árbol genealógico. Porque ella le cantó a la mamá, le pidió perdón. Ahorita al tío, ¿cuál sigue?
1: No, viene Salomé, que es mi hija.
0: Sí.
1: Mi hija Salomé, ahora cumple, que está en el año donde va a cumplir los 15 años. Vamos a hacerle su canción, ya la tengo escrita, la estamos produciendo porque en septiembre... 19 de septiembre es la rumba de los
0: sábado 19, ese día es amor y amistad.
1: Ese día es amor y amistad y ese día no se trabaja, no se vende show, ese día vamos pan de Salomé.
2: ¿Y allá mismo, en el restaurante?
1: No,
2: no
1: ya,
2: en no, otro lado.
1: No,
2: ¿dónde lo hace?
1: No, donde la, ¿qué quiere la niña?
0: ¿Qué es lo que quiere la nena?
1: Esa es la respuesta la que le puede dar, ¿qué quiere la niña?
2: Que cierre el negocio.
1: No, la niña no quiere, sino que el papá esté por allá en una finca con ella y, y con sus amiguitos. Llevo un cantante que nunca, no le digo el nombre porque está muy de buena y me está escuchando, pero le digo una cosa, es la expectativa, no sabemos que, quién es man ni qué hijo de madre va a ser allá, que no, solo sé que es trap.
0: Trap.
2: Ah, sí, le gusta
1: y yo,
2: eso.
1: Pidió dos artistas nomás al papá y ese muchacho.
2: Trap y
1: me
2: popular.
1: Dijo, pa, y me dijo, pa, y usted me da el favoricante de último. Ya como que sabe cómo es la cosa, ya sabe que, ya que es con
0: usted
1: que la popular es para cerrar.
0: Claro.
1: Sí, una experiencia muy linda, pues ya es mi tercer 15 años. Yo de las cuatro hijas que tengo, usted ya la tercera que cumple
2: no
1: los 15. Jodas,
2: ¿sí?
1: Sí, ya me creció todo el mundo.
0: ¿Y la que sigue cuándo?
1: Madre. La que sigue en dos años, ya tiene, ella cumplió 13 años ahora el 28 de junio.
2: Y el niño
1: ese ya cumplió 15, pero menos mal que a fiesta no va.
2: Oiga, pero todos tienen parejitos ustedes.
1: No, yo las cogía todas en filita.
2: Yo no
1: me retrasé.
2: Entre 15 y qué, están los otros.
1: La mayor es mi hija Sharon, que en este momento está en Estados Unidos paseando donde su hermanita Helen. Son mis dos primeras hijas, una tiene 21 años, Sharon tiene 25, estudia medicina, Helen tiene 21, me va a volver abuelo.
2: No,
1: ya ahora para el fin de año, si Dios quiere, soy abuelo. Sigues
0: con 45.
1: Con 45, no, papi, yo es de una, a mí no me van a coger ahí cojeando. Eso es de una. Juan Manuel tiene 15 años, es un excelente deportista, está ahora en la Liga Nacional de Artes Marciales en Karate, es un excelente estudiante. Tenía mucho susto que me fuera a salir bien loco, pero no es un excelente muchacho hasta el momento. Y tenemos a Salomé y a Luna, que han sido las más baranduleras. Salomé cumple sus 15 ahora y Luna, pues en dos años. Ahí
2: 13.
1: Vamos. Cumplió 13.
2: Pues madre, los tienen escalonados.
1: No, ya, o ya.
2: Sea, total,
1: ya
2: son
1: ya no tengo bebés.
2: ¿Son seis?
1: Cinco.
2: Me falta uno para que me alcance.
1: Ni uno juego para regalar.
2: Me falta uno para que me alcance.
1: No, y todavía después hay tiros ahí en la canana.
0: Claro. Sí, está joven.
1: No, todavía no. Yo siempre he pensado y he guardado de pronto la esperanza que pronto a los 50 me puedo dedicar ya más todavía a hacer pereza. A cogerla más suave en cuanto a la carrera musical.
2: Buscar otro varoncito.
1: Y buscar a ver. No, yo sí he sido afiebrado a las peladitas.
2: Ah, sí.
1: Sí, yo sí.
2: Prefiere.
1: Pero si viene un man, que es pues, un regalo a los 50.
2: Oiga,
1: Dios
2: ¿y
1: mío.
2: ¿Quién heredó la vena artística?
0: Sí, eso iba a decir.
1: En el momento, mira que todo el mundo es músico ahí, tocan piano, friegan, pero no.
2: De
1: ni,
2: canto.
1: Ni me han dicho, ni yo les pienso decir tampoco.
2: Ajá.
1: Yo sí los dejo que van.
2: Escojan lo que
1: sí,
2: quieran.
1: Que escojan lo que les dé la gana y si va a ser un cantante, Dios mío, téngase duro porque vamos para allá.
2: Okay,
0: pero bueno. Sí falta un principito, una princesa.
1: Vamos a ver con qué salen. Eso hay que dejarlos, ¿cierto? Dejarlos. Uno con los hijos lo que hace es obedecer y poner cuidado y echar cuando ellos digan y trabajar y darle gracias a Dios por cada abrazo, por cada cosa bonita que le dan a uno porque no hay como la familia.
2: Así es. Bueno, ¿y qué nos trajo? ¿Yo le dejó un poncho o qué?
1: ¿Cómo le parece? No, este llanero, este me lo dieron acá.
2: Ah, pensé que me lo ha traído, papi.
1: No, me lo regalaron. No, es que esta avenida ya no estuvo bonita desde que llegamos, me invitaron a desayuno, nos dieron poncho.
2: ¿Ahí viene personalizado?
1: Sí, viene personalizado. Acá, ¿no? Viene con varias, sí, un regalo bonito que nos tiene un muchacho ahora.
2: No, del carajo.
1: Que eso sirve para la caballada. A mí hacen falta como un berraco ponchos.
2: ¿Cuántos caballos tiene John Alex?
1: Yo tengo a pandemia, porque nació en pandemia.
2: Nació en pandemia.
1: Tengo a mayor, que es un caballo que es de trote, que lo uso mucho en el restaurante, que tiene una marcha muy bonita y la gente es feliz viéndolo a él marchando.
2: Y el caballo ya sabe, no se asusta.
1: No, somos el restaurantero. Tengo tres ponis, que usted los lleva allá y eso es la locura.
2: Claro,
1: la gente,
2: los niños.
1: Sí, es feliz tomándose fotos en ellos.
0: ¿En el restaurante?
1: Yo los tengo todos en la finca y los bajamos los domingos. Una vez me puse a mirar todo ese animalero ahí al lado de la cocina y dije, no, esto no puede ser.
0: Oh, no.
1: Cada cosa en su lugar y cada lugar en su cosa. Tengo a Ramazotti, que no puede ver una ranchera porque pone que sale de la pesebrera, ese es el socio mío. Y por allá en los días de enero también tuve un ratico triste porque se me murió Morocho, que era el más amado de todos, el caballo parqueado que tenía. Se me infartó y se me fue el parcero. Entonces Pandemia está ahí en embarazo esperando el reemplazo de Morocho. Esos son los caballitos que tengo yo. No tengo caballos ni de 1,000 ni 2,000 millones. Son caballos normales, pero muy hermosos, muy mimados. No soy hombre de cabalgata mucho, que salieron a cabalgata. No, los uso más en el caballo.
2: Ni un chalán tampoco.
1: O en la tabla. No, yo sí me le subo a caballos desde niño. Sí, eso sí. Usted me muestra un caballo, ya estoy allá subido. Pero de pronto no comparto mucho, pues ya. No me quedas tiempo porque las cabalgatas son los fines de semana. Yo estoy trabajando. Pero las prendas que me las pego en semana y tiramos tabla, que es lo que está muy de moda ahora. Y compartimos ahí en familia, eso sí que no haya, y no sancocho como un berraco.
2: Me falta la canción para los caballos de...
1: No, yo la tengo, se llama El Remate.
2: El Remate.
1: Sí, señor, yo la escribí hace como unos 4 o 5 años, se llama El Remate. Sino que esas canciones son canciones que en su mayoría siempre quedan ahí en ese público, en el nicho del caballista, y la manejan ahí a la hora de la raspa, no son como muy radiales.
2: No.
1: Por ser ya de caballos.
2: Son para eventos especiales.
1: Exactamente.
2: Muy bien, hombre, conversando aquí con John Alex Castaño, el rey del chupe, que nos visita hoy en Villavo, aquí en Radio 1, la de 1, 98.3, donde tantas veces ha venido a cantar John Alex, muchas veces. Ahora lo que viene pronto para el llano, en conciertos y eso, ahí
1: siempre
2: a la vista.
1: Pues estuvimos hace poco, hemos estado mucho, pero siempre que uno viene y hace esta clase de actividad, uno que viene y visita la radio, seguro que lo primero que se viene es el derrame de shows. Mire que hablamos ahora fuera de micrófonos que había un muchacho y todo esperándonos porque el empresario siempre está pendiente. Ahora que estábamos, cuando llegamos nosotros con la primera historia que subimos a las redes sociales, vamos a tener una reunión ahora a mediodía con un par de empresarios, uno que trabaja acá en el Meta, otro que trabaja en el Casanare, y seguro que eso es para hacer shows,
2: Me alegra.
1: Esa es la bendición de la promo, el que trabaja
0: no come paja.
1: Le cae
2: camello. Y los que suenan aquí en Radio 1 trabajan.
1: No, y como acá vamos a pegar a mi tío, pues madre, hasta claro. Eso es otra ventaja, la canción nueva trae trabajo.
2: Listo. Hágale, papi.
1: Nuevo, va a dar a mi nuevo booking del llano, Radio 1.
0: Obvio, ese fue.
2: Así es, papá. Nos vamos de frentolín con eso. Llorales, hombre, muy amable, gracias por visitarnos, papi.
1: Nano, muchas gracias a vos, a todos estos muchachos. Tiene un combo el berraco usted acá arriba.
2: Oh, que falta la nena.
1: Me faltó lo más bello, pero
2: nos
1: bueno.
2: Falta la nena.
1: ¿Qué pasó con la princesa? Un abrazo para ella.
2: Para Lila está enfermita, se nos enfermó preciso ayer. Ya para los que no saben, le dieron 3 días de incapacidad a nuestra Lila. Regresa el
0: viernes.
1: Bueno, llega un día sabroso. El viernes, y como es de bueno un viernes. Bueno, Lila, que Dios te dé salud, que te alivies para pronto venir a abrazarte y pronto venos muy pronto. Nano, la verdad que me alegra saludarlo. De nuevo a todos los oyentes, recomendarles esta nueva canción, este nuevo bebé, este nuevo proyecto, esta nueva propuesta que les tengo a todos. Que recuerden que siempre en la familia hay un tío que sirve hasta para remedio.

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0: Eso es todo, señorazo.
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1: En Radio 1, 11 de la mañana, 47 minutos.
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0: Son las 12 del día con 2 minutos en el territorio colombiano. Hola, ¿qué tal? Una feliz tarde, tarde feliz para todos nuestros 800.000 corresponsales. Aquí estamos, quienes hacemos las noticias en la radio del Meta y de la Orinoquia colombiana. ¿Dónde está la noticia? Está Misael Periodismo a través de nuestros canales digitales. ¿Dónde está la noticia? Está Misael Radio a través de Radio 1, la de 1.98.3, acompañándoles en este mediodía muy caluroso del miércoles 22 de julio del año 2026. A ustedes un abrazo fraterno a partir de este punto y hora. Nosotros ya les vamos a contar lo que está sucediendo, porque en donde está la noticia está Misael. Le seguimos la huella, las noticias. 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
2: Adjudican licitación para la construcción del Hospital de la Paz en el municipio de Cumaral. El Ministerio de Salud anunció que hoy se hará la licitación para la construcción de este hospital, una obra considerada de gran importancia para el fortalecimiento de la red pública de salud en la región.
0: Ya les contaremos en esta emisión qué se dijo en la rueda de prensa convocada por la Veeduría Vial del Meta, la Cámara de Comercio de Villavicencio, el Colegio Nacional de Periodistas, en torno a la vía Bogotá-Villavicencio, porque sigue generando preocupación. 60 de los 180 puntos críticos generan una preocupación especial para buscar que este gobierno que está a punto de entrar mire con otros ojos el carreteable, que no solamente comunica Bogotá con Villavicencio, Villavicencio con Bogotá, sino que es la principal vía de entrada a la Orinoquia colombiana, como nos dicen despectivamente, a la media Colombia.
3: Cerca de 950 patinadores en todas sus categorías han confirmado ya su presencia en el tercer departamental y primer ranking 2027, que se realizará este fin de semana en la ciudad de Villavicencio.
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2: Puente de la Amistad entra en recuperación, paso peatonal y para motocicletas está habilitado. El alcalde del municipio del Dorado, Óscar Oraya, informó que mientras avanzan las labores de recuperación, la conectividad entre ambos municipios está garantizada a través del puente antiguo sobre el río Ariari.
0: Y mucha atención, que el representante a la Cámara por el departamento del Meta del Centro Democrático, Darwin Castellanos, ha dicho que es necesaria la conjunción de esfuerzos para lograr que haya una mejor y mayor atención e inversión del gobierno nacional en la vía Bogotá-Villavicencio. El dirigente político recientemente posesionado en el Congreso de la República participó esta mañana en las discusiones planteadas en la Cámara de Comercio de Villavicencio.
3: Hoy se corrió la etapa número 17 del Tour de Francia 2026. Así está la clasificación general. Egan Bernal descuenta tiempo y asciende. El pedalista de Lineo le descontó más de 6 minutos al líder Tadej Pogačar.
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2: El Consejo de Villavicencio aprobó el proyecto de acuerdo número 022, una iniciativa que garantiza recursos para programas y servicios fundamentales que beneficiarán la comunidad durante la próxima vigencia.
0: Y mucha atención, que la Procuraduría advierte posibles fallas en contratos de ciberseguridad por cerca de 300,000 millones de pesos.
3: Álvaro Montero y Sebastián Villa listos para debutar en Boca Junior. El Vasco Arruabarrena incluyó a los colombianos en la convocatoria de la ida de los playoffs de la Copa Sudamericana.
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2: La temperatura a esta hora del mediodía en Villavicencio, 29 grados Celsius, precipitaciones al 10%, la humedad al 68%, vientos a 3 kilómetros, se esperan lluvias al anochecer. La temperatura máxima de 29 y la mínima de 21, tiempo seco durante toda la tarde.
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2: A todos los conductores a esta hora del mediodía, buenas tardes. Los que se están moviendo por la vía del departamento del Meta, la vía Bogotá-Villavicencio. Los que van rumbo a Guayabetal, Monterredondo, a Fomeque, a Choachí, los que van también para Caquesa. Todo está normal, pero esperen porque hay un accidente que nos está reportando por aquí Cobi Andina, un choque de vehículo de carga y automóvil. Personal de la Concepción ya tiene está atendiendo esta situación. Hay que estar atentos, ya todo está como normal. Paso a un carril por este accidente en la vía Bogotá-Villavicencio. Vamos a revisar las cámaras. Don Ricardo, gire la cámara para el municipio de Acacías, Guamal, San Martín, Granada. La región del Ariari y el sur del departamento del Meta, a esta hora todo está normal. Ahora echemos un vistazo girando la cámara hacia el municipio de Puerto López, Puerto Gaitana. En la altillanura colombiana, pasando Puerto López, ahí donde está en la problemática con el Metica, la afectación a la bancada que va hacia Puerto Gaitán. Ahora, don Ricardo, giremos hacia Restrepo, Cumaral, Paratebueno, Barranca de Upía, la región del Casanar, el departamento de Arauca, y nos indican en estos momentos que todo está normal. El Aeropuerto Vanguardia de Villavicencio mantiene las operaciones aéreas.
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3: De 5 de la tarde a las 8 de la noche irá el pico y placa para Villavicencio. No podrán circular los vehículos particulares en el polígono establecido en la ciudad de Villavicencio, cuyas placas terminen en los números 9 y 0 para el día de hoy, miércoles. Los vehículos taxi no podrán circular en la ciudad de Villavicencio, cuyas placas terminen en el número 7. Las motos no tienen pico y placa, mientras que para la ciudad de Bogotá irá hasta las 9 de la noche. Para este miércoles 22 de julio, pueden circular los vehículos particulares con placas terminadas en los números 6, 7, 8, 9 y 0 en las calles bogotanas.
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3: Las 12 del día, 16 minutos.
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0: Muy bien, nos vamos al desarrollo de las noticias, al desarrollo de la información aquí en Donde Está la Noticia, Está Misael Periodismo, a través de nuestros canales digitales. Donde Está la Noticia, Está Misael Radio, a través de Radio 1, la de 98.3. Les recuerdo a esta hora de la tarde que hay lugares que se conocen y hay lugares que se sienten. 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Mesa de redacción, Humbertico Ramos Tunjano con las muy buenas tardes, la noticia, ¿cómo es?
2: Muy buenas tardes, Misael, para usted y para todos nuestros corresponsales. El Ministerio de Salud anunció que este 22 de julio será adjudicada la licitación para la construcción del Hospital de la Paz en el municipio de Cumaral. En el departamento del Meta, una obra considerada de gran importancia para el fortalecimiento de la red pública de salud en la región. El proyecto cuenta con una inversión de 194 mil millones de pesos, recursos provenientes de la Jurisdicción Especial para la Paz y avalados por el Ministerio de Hacienda, lo que garantiza la financiación para su ejecución. De acuerdo con el ministro de Salud, Guillermo Alfonso Jaramillo, en el proceso de licitación participaron cuatro proponentes luego de que el quinto consorcio decidiera retirarse. Por este hecho, dicha unión temporal será objeto de una multa cercana a los 18 mil millones de pesos conforme a las condiciones del proceso contractual. Asimismo, el ministerio informó que para el viernes 24 de julio está prevista la firma del acta de inicio del contrato, con lo que comenzarán oficialmente las obras del Hospital de la Paz. El centro asistencial será construido en un terreno donado por la familia Quintero del municipio de Cumaral. Con este proyecto se busca ampliar la capacidad de atención en salud y mejorar el acceso a los servicios para los habitantes de Cumaral y municipios cercanos del departamento del Meta.
0: Gracias, Humbertico. Avanzamos con la información comercial, que también es noticia de interés general. 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

0: Llegan los deportes, toda la información deportiva, mesa de redacción. José Antonio Fierro Guayara con las muy buenas tardes. La noticia deportiva, ¿cómo es?
1: Mi Salvo, buenas tardes para mis compañeros, igualmente para nuestros 800.000 corresponsales en sintonía. Mañana estará finalizando el Campeonato Nacional de Boxeo clasificatorio a los Juegos Nacionales. El botín por el momento para la delegación del departamento del Meta son 5 medallas de bronce, 1 de plata, y mañana se estará definiendo la categoría de los pesados, o los de mayor categoría, una medalla de oro para el departamento del Meta, o si no quedaría con 2 medallas de plata, nos ha manifestado Jairo Líbano Barrientos. Con esto pues se dan los primeros pasos para aquellos boxeadores que han obtenido medallas estar dentro del listado para ir a los Juegos Nacionales de el próximo año. Con esto pues el boxeo serán los primeros deportistas que tenga el departamento del Meta clasificados a las justas nacionales.
0: Muy bien, José Antonio, muchísimas gracias. Todos los deportes, toda la información deportiva aquí en Donde Está la Noticia, está Misael.
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15: En Colombia a las 12 del día, 30 minutos.
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0: El minuto 30, la síntesis informativa de donde está la noticia. 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
0: Bien, minuto 30 para saludar a esta hora de la tarde, invitada especial Carolina Buitrago, vocera de la Feria de la Salud y la Belleza, quien nos acompaña a esta hora de la tarde. Carolina, muy buenas tardes.
2: Muy buenas tardes, ¿cómo estás? Muchas gracias por la invitación.
0: No, señora, usted, muchas gracias por atender nuestro llamado. Nos quiere informar qué es la Feria de la Salud, qué es la Feria de la Belleza y dónde y cuándo se va a realizar.
2: Claro que sí, queremos invitar a todos a esta gran Feria de Belleza y Salud que se va a realizar del 13 de agosto al 16, en el cual vamos a compartir con diferentes profesionales de la industria de la estética, cosmetología, peluquería, entre otros. Entonces queremos invitarlos a todas las personas que nos están escuchando a que no se pierdan esta gran feria.
0: Sí, ¿y está enfocada en algún tema en específico o abierta a todos los temas, los aspectos que abarca un tema como la salud, como la belleza, tan importante para los seres humanos?
2: Claro que sí, hoy en día tanto hombres como mujeres buscan día tras día cómo cuidarse, cómo mejorar su autoestima, y así que esta feria está abierta a toda aquella persona que quiera participar, conocer del skincare, de productos cosméticos, las nuevas técnicas y tendencias en el área de la estética, cuidado facial, cuidado corporal, cuidado capilar, barbería, peluquería y mucho más. Así que todas las personas que les encante el mundo de la belleza pueden asistir, y también pues hago una cordial invitación a todas mis colegas que son esteticistas, cosmetólogas, cosmeatras y quieren actualizarse a que no se pierdan esta gran feria.
0: Carolina, generalmente este tipo de eventos, más allá del tema comercial, del tema de la presencia de las marcas más importantes en el tema de la salud, en el tema de la belleza, también abarca generalmente un componente muy importante, y es el componente académico. Es decir, que también hay la posibilidad de ir a aprender cosas nuevas en salud, cosas nuevas en belleza.
2: Claro que sí, quiero invitarlos a todos los que son profesionales del área a que participen de nuestro tercer gran encuentro internacional, un gran congreso que está enfocado a la ciencia que evoluciona, en el cual vamos a participar diferentes speakers, tanto nacionales como internacionales. Contaremos con invitados de alto nivel académico que nos van a aportar muchos conocimientos, bastante sabiduría, y van a hacer que nuestro portafolio de servicios en la estética realmente se actualicen. Quiero contarte que vamos a traer invitados especiales desde España. Nos acompaña el doctor Juan de Dios con técnicas de linfodrenaje linfático y postoperatorio. También vamos a estar de la mano con una hermosa doctora, Priscila Siquiera, que viaja desde el Brasil y nos va a hablar sobre armonización y rejuvenecimiento facial, que es la tendencia que está actualmente en el mercado y en la industria de la estética. También dos grandes profesionales de la química cosmética, el ingeniero Alberto y René, que nos van a profundizar sobre cremas, principios activos y cosméticos no invasivos para el aumento y volumen tanto de mamas como de glúteos. Entonces va a estar súper interesante, y ellos vienen desde México. Además, también tenemos invitados especiales, una gran colega que viaja desde República Dominicana, desde Estados Unidos, con una gran comunidad académica y científica de la estética, y nos va a abordar temas de biohacking, lo que tiene que ver con acelerar el metabolismo de nuestro cuerpo para adelgazar y obtener mejores resultados. Y bueno, no faltan nuestros invitados colombianos que también van a hacer presencia, como el doctor José David, experto en rejuvenecimiento facial, y el doctor Jaime Murillo Wills, quien nos va a abordar sobre temas de peeling y químicos cosméticos que nos mejoran y renuevan la piel, entre ellos y muchos más. ¿Cómo te parece?
0: No, bien, y es que precisamente iba a decir que alugar este tema de las capacitaciones cuando hemos asistido en nuestro país a dolorosas tragedias, porque muchas de las veces hay personas que se dedican a este bonito oficio sin tener la preparación suficiente para poder adelantar procedimientos especialmente estéticos, y hemos informado a los medios de comunicación de diferentes aspectos. Yo creo que ahí cobra mucha más relevancia la necesidad de participar de este tipo de eventos académicos, ¿no?
2: Claro que sí, porque dentro de este gran congreso vamos a abordar temas de normatividad sanitaria, algo que nos interesa a todos los profesionales que participamos de la industria de la estética y de la belleza, y también vamos a abordar temas de responsabilidades, ¿no? Algo que tú acabas de mencionar, lamentablemente han sucedido muchas cosas, pero hago la aclaración que estas cosas han sido realizadas por personas empíricas que no están certificadas, que no tienen sus estudios al día, pero por eso es importante que toda la comunidad se informe, que si se quiere hacer algún procedimiento estético, verifique. Número uno, que el profesional que la va a atender realmente está certificado y titulado. Número dos, si dice ser médico o profesional de la salud, como mínimo tiene que estar en el RETUS. Mira que el RETUS es una plataforma que cualquier persona puede ingresar desde cualquier lugar, siempre y cuando tenga internet, colocar el nombre completo del cirujano o del médico o del profesional de la salud y el número de su cédula. Automáticamente, a través de esta plataforma,

0: vamos a estar presentes en la Feria de Belleza y Salud.
1: Perfecto. Finalmente, Carolina, ¿qué deben hacer quienes quieran participar en el evento para asistir a las conferencias, para participar quizás como expositores en este importante evento?
0: Claro que sí. Bueno, hay dos tipos, ¿no? Están los expositores, que son aquellos comerciantes, distribuidores, personas que son dueñas de algunas marcas cosméticas y quieren dar a conocer su producto, se pueden contactar directamente con Corferias. Allí está todo el tema de asesoría comercial y les van a dar toda la información de cómo poder separar su cupo, su espacio, su stand para poder participar de este maravilloso evento. Y número dos, para todas las personas que quieren asistir a esta maravillosa feria, tienen que entrar a la página de Corferias o la página oficial de la Feria de Belleza y Salud, www.feriabellezaysalud2026, en Corferias Bogotá, y ahí van a poder encontrar sus entradas. Pueden comprarlas a nivel digital, a nivel online, y presentarlas ese día en taquilla para poder ingresar a la maravillosa feria. Y si aparte de ingresar a la feria quieres ir al Congreso Internacional La Ciencia que Evoluciona, porque eres profesional de la industria de la estética o del área de la salud y quieres y te apasiona la estética, esta es tu gran oportunidad. Vas a poder adquirir tu ticket a través de nuestra página oficial, también a través de la Feria de Salud y Belleza, y tú eliges si quieres entrar con entrada bronce, plata o oro. Cada una de estas entradas incluye unos kits espectaculares, productos, o unos reconocimientos que les vamos a entregar a nuestros asistentes, pero aquí lo más importante es todo el conocimiento y la sabiduría que vas a adquirir de todos nuestros invitados, tanto nacionales como internacionales. Así que aún están en tiempo para poder adquirir sus cupos.
1: Perfecto, pues muy bien, Carolina, le agradezco mucho esta comunicación, espero que me le vaya muy bien en esta importante Feria de Salud de la Belleza en el recinto ferial de nuestro país, como lo es Corferias en Bogotá. Un abrazo y una muy buena tarde, por favor.
0: Bueno, muchas gracias a ti por el espacio, ya saben, los esperamos. Feliz día, bye bye.
1: Gracias, bye bye. Nos dice Carolina aquí en esta importante invitación en nuestra labor periodística. 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La síntesis informativa de donde está la noticia está, Misael, en una presentación de su centro naturista, La Casa Verde.
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0: Bien, seguimos adelante con esta labor periodística por acá. Me informan que solicitan una ambulancia en el anillo vial. ¿En qué parte exactamente del anillo vial? Me escriben por acá, 942-910. ¿Qué es ustedes que manejan esos códigos, muchachos, de los señores taxistas?
1: ¿Un herido o muerto?
0: No.
2: 910 es herido.
3: 910 es un herido.
0: ¿910 es herido?
1: Sí.
0: ¿Y 942?
1: Es accidente.
0: Accidente, o sea, accidente con...
3: Háganme el favor y hagan el 718 al 910 porque hay un 942.
1: Y más adelante, 01.
0: Dice por acá, accidente de tránsito de dos vehículos con persona lesionada, taxi y moto. En el anillo vial, ¿en qué parte del anillo vial? A mi corresponsal que me envía por acá inmediatamente el video. En el anillo vial reiteramos esta situación que ya la vamos a poner ahí a través de nuestros canales digitales, pero se necesita ambulancia con carácter urgente en este momento, en este tema de la accidentalidad. Bien, avanzamos, Supertico, interrapidísimo, avanza la información.
3: La Veeduría Ciudadana de la Infraestructura Vial y Conectividad del Meta presentó un informe sobre las condiciones actuales del corredor vial Bogotá-Villavicencio, una de las principales vías de conexión entre el centro del país y los llanos orientales. A esta reunión, este importante encuentro de la Veeduría, estuvo presente el representante electo por el departamento del Meta, Darwin Castellanos, quien estuvo hablando con nuestro director Misael Fierro Goyara, y esto dijo sobre esta problemática de la vía Bogotá-Villavicencio.
0: Donde está la noticia está Misael con Darwin Castellanos, representante a la Cámara ya posesionado por el departamento del Meta. ¿Participó usted en esta información especial sobre la vía Bogotá-Villavicencio, donde nos siguen asistiendo preocupaciones en torno a una vía donde nos cobran unos peajes muy costosos, pero existe una preocupación de que de pronto en algún momento sin vía nos podamos quedar, Darwin?
4: Bueno, Misael, un saludo especial para usted, para todos sus seguidores. Yo creo que esa es la realidad de la región. Siempre la preocupación de en algún momento quedarnos sin vía, lo hemos vivido, eso ya hace parte de nuestro sentir y hace parte de las preocupaciones de toda la región. Hoy, digamos que lo lamentable que uno puede escuchar de la exposición que hace el doctor Orlando, que es el presidente de la Veeduría Vial del Meta, y que muy juiciosamente ellos han estado haciéndole seguimiento, y yo creo que los resultados alcanzados han sido por esa insistencia en esta problemática, es que desde el momento que nació el proyecto de doble calzada a la fecha, el gobierno solamente ha invertido 5.7 billones de pesos y 9.5 billones se han pagado a través de peajes. O sea, quiere decir que es una vía que requiere unas inversiones importantes. Hoy, para conseguir el primer tramo que está pendiente por construir de doble calzada, atender los puntos críticos, poner digamos que a disposición ese tramo en el sector de Chirajara que costó 1 billón de pesos, la inversión se eleva a cerca de 10 billones de pesos. Si no hay voluntad política de un presidente, porque está claro que todas estas inversiones deben salir de los recursos del presupuesto general de la nación, porque hoy lo que tenemos en concesión simplemente son para operación y mantenimiento, no para atender puntos críticos ni para nuevos tramos. Quiere decir que debe haber una voluntad político, administrativa de parte del gobierno nacional, pero también tener tranquilidad y certeza que la Unidad Nacional de Gestión del Riesgo y Desastres nos entregue informes para conocer la realidad de la estabilidad de la montaña, porque cada vez hay más puntos críticos. Estábamos hablando de que arrancamos con 50, ya van 180, y hasta hace 4 meses me hablaban de 113. O sea, quiere decir que mes tras mes esto se va incrementando, y si los recursos deben ser invertidos por parte del gobierno nacional, pues entonces si no hay voluntad política va a ser muy difícil tener la vía como corresponde para garantizar esta movilidad a la media Colombia, máxime cuando las otras vías alternas, digamos, por el Casanare y por Boyacá, no permiten el tránsito de vehículos de más de 18 toneladas, como lo expresó el doctor Orlando. Quiere decir que todo el corredor Bogotá-Villavicencio está recibiendo toda la carga de transporte de prácticamente la media Colombia. Yo considero, y es un tema que lo voy a poner sobre la mesa en el Congreso de la República, y es que esta vía, este corredor vial Bogotá-Villavicencio, no puede ser visto como una concesión más o como un corredor vial más con problemas. Yo creo que esto debe tener una condición de un proyecto estratégico de Estado para que tenga unas condiciones especiales y se le pueda inyectar recursos, y que esto no corresponda a voluntad o al cariño del presidente por la región, como pasó en el gobierno de Petro, que para su territorio, para donde tiene su fortaleza política, a un corredor vial que no tiene peajes, le inyecta 10 billones de pesos, y aquí a nuestra vía que atiende la media Colombia, que garantiza Un gran número de sector tema agropecuario y tema de combustibles y tema que alimenta mucho la economía nacional, no haya una inversión importante. Este gobierno que termina en 4 años tan solo invirtió 120 mil millones de pesos. ¿Cuándo nosotros vamos a recuperar la vía y vamos a tener los puntos críticos con tan solo 30 mil millones de pesos de inversión por año? Por eso tenemos una gran responsabilidad. Y hoy el hecho de estar aquí, de haber atendido la invitación de la veeduría y ya haber recorrido haber hecho ese recorrido por esta vía, esto significa que nos interesa demasiado, que desde el Congreso vamos a hacer ese ejercicio que corresponde a presión política y vamos a reunirnos con quien tengamos que reunirnos, pero también hacer una invitación a hacer ese bloque regional, los medios de comunicación. Yo creo que esto ya hoy podemos decir que es repetitivo, que siempre se ha hablado de ese bloque regional, pero no podemos claudicar los esfuerzos, tenemos que seguir haciéndolo hasta que podamos encontrar eco en el gobierno nacional y poder siquiera para este momento conseguir esos cerca de 300 mil millones de pesos que se requieren para atender el kilómetro 58 y poner en uso ese tramo de Chirajara, el puente Mesa Grande, para poder salvar ese billón de pesos de inversión.
0: Muy bien, ahí está Darwin, ¿no?
3: Darwin Castellanos, el representante a la Cámara electo por el Meta.
0: Perfecto, muy bien. Avanzamos, José Antonio, interrapidísimo, avanza la información.
2: Egan Bernal ha recuperado un poco de terreno en la clasificación general del Tour de Francia 2026, luego de haber terminado una grata presentación en la etapa 17, en la fracción de 174 kilómetros, que estuvo marcada por 4 puertos de montaña en los primeros 65 kilómetros, le permitió al pedalista colombiano descontarle más de 6 minutos al líder Tadej Pogačar. Claro está que esta jornada estuvo dominada por los sprinters, siendo el belga Jasper Philipsen quien terminó imponiéndose en los últimos metros con absoluta autoridad. Detrás suyo aparecieron el suizo Mauro Schmidt y el neerlandés Olaf Koji. Y bien, se mencionó ahí Egan Bernal, rindió gran parte de la carrera, fue Einer Rubio, el colombiano que más se destacó a lo largo de la etapa 17. El pedalista del Movistar Team permaneció en el lote de fugados y por tal motivo, más allá de no poder luchar por el triunfo, recortó más de 8 minutos en la general.
0: Gracias, señor. 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
6: Finalizamos esta primera hora interrapidísimo. Su titular, Humbertico.
7: El titular tiene que ver, Misael, que adjudican licitación para la construcción de Hospital de la Paz en el municipio de Cumaral.
6: Gracias, señor. Interrapidísimo su titular, José Antonio.
8: Egan Bernal descontó tiempo en la etapa 17 del Tour de Francia. Le descontó 6 minutos a Tadej Pogačar.
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0: La 1:04 PM, regresamos para nuestra labor periodística, de donde está la noticia, está Misael Periodismo a través de nuestros canales digitales, donde está la noticia, está Misael Radio a través de Radio 1, la de 1.98.3, acompañándoles en este mediodía del miércoles 22 de julio del año 2026. A ustedes un abrazo fraterno de manera inmediata. Nosotros ya les vamos a contar lo que está sucediendo, porque en donde está la noticia está Misael. Le seguimos la huella a las noticias. 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
2: Escoltas agrupados en distintas organizaciones sindicales mantienen su posición de no queremos más guerrilleros como escoltas, dice el presidente del sindicato de la Unidad Nacional de Protección, quienes han rechazado esta flexibilización de los perfiles exigidos para el cargo de oficial de protección, y advertir sobre el fin de contratos que comprometen la operación de este servicio.
3: Para el mes de agosto se estará realizando la tercera válida de BMX en el complejo deportivo de Covisana.
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2: Un accidente de tránsito se registró en el sector del Buque, aquí en la ciudad de Villavicencio. Un motociclista resultó gravemente herido tras sufrir un siniestro vial en la calle 15 con carrera 44. De acuerdo con la primera información, el conductor pierde el control de la motocicleta por causas que aún son materia de investigación.
3: Luis Díaz debuta oficialmente con el Bayern Múnich en la Supercopa de Alemania. El extremo izquierdo, tras una Copa del Mundo decepcionante, ya piensa en lo que será su segunda temporada con los bávaros.
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2: El proceso contra Nicolás Maduro comenzará hasta el próximo 1 de junio del 2027. Maduro se declaró no culpable de los 4 cargos que enfrenta ante la justicia norteamericana.
3: Deportivo Pereira tendría que esperar hasta septiembre para jugar en el Hernán Ramírez Villegas. Las obras de remodelación aún no concluyen y la grama del escenario no estaría lista a finales de este mes de julio, como se había prometido.
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2: La temperatura a esta hora en la ciudad de Villavicencio. Hace un poquito de bochorno, como para tomar una deliciosa limonada a esta hora del mediodía. 29 grados Celsius de temperatura, precipitaciones al 40%, la humedad al 66%, vientos a 5 kilómetros, La temperatura máxima será de 29 y la mínima de 21, pero se está empañando en estos momentos el panorama. Habíamos dicho que no iba a llover durante toda la tarde, pero ya figuran lloviznas después de las 4 de la tarde.
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0: 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Vita Alemana y el pique y placa para esta tarde, José Antonio.
3: De 5 de la tarde a las 8 de la noche irá el pique y placa para Villavicencio. No podrán circular los vehículos particulares en el polígono establecido en la capital metense para los vehículos cuyas placas terminen los números 9 y 0 hoy miércoles. Los vehículos taxi cuyas placas terminen el número 7 no podrán circular en Villavicencio. Las motos no tienen pico y placa en la capital metense y para la ciudad de Bogotá irá hasta las 9 de la noche. Para este miércoles 22 de julio, pueden circular los vehículos particulares con placas terminadas en 6, 7, 8, 9 y 0 en las calles bogotanas.
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3: La 1:15 p.m.
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0: Bien, seguimos avanzando con esta labor periodística de ¿Dónde está la noticia? Está Misael Periodismo, a través de nuestros canales digitales. ¿Dónde está la noticia? Está Misael Radio, a través de Radio 1, la de 1.98.3, desde hace 29 años. 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Avanzamos, un vertigo interrapidísimo, avanza la información.
2: El ingeniero Orlando Barbosa Villalba, quien hace parte de la Veeduría Ciudadana de la Infraestructura Vial y Conectividad del Meta, También estuvo esta mañana en la presentación de este informe donde se señaló la importancia de mantener un seguimiento permanente a las obras de estabilización, manteniendo y previniendo emergencias para esta región de los Llanos Orientales, especialmente para la temporada de lluvias, con el fin de reducir el riesgo de cierres y afectaciones a miles de usuarios que diariamente transitan por esta importante carretera, la vía Bogotá-Villavicencio. Esto dijo el ingeniero Orlando Barbosa Villalba.
16: ¿Dónde está la noticia, San Misael? Con Orlando Barbosa Villalba, mi querido amigo de mucho tiempo, de mucha vida. Me alegra mucho saludarlo aquí en Donde está la noticia, San Misael, presidente de la Veeduría Vial en el departamento del Meta. Un nuevo informe sobre la vía Bogotá-Villavicencio. ¿Qué novedad, qué hay de nuevo en esta información que usted entrega sobre ese carreteable, doctor Barbosa?
17: Bueno, pues las perspectivas de que si no hacemos una acción política, gremial, ciudadana, del gobierno, pues los problemas de la vía van a continuar y se van a reflejar en afectación al turismo por bajar el tráfico sobre la vía. De tal manera que nuestro llamado es a mostrar que con una inversión que es posible de 10 millones de pesos, podremos tener una vía con una buena capacidad para sacar toda la carga de la Orinoquia, que es la única vía que tiene esa posibilidad. La única que recibe carga por encima de 32 toneladas es la vía Bogotá para salir del llano. De tal manera que económicamente es urgente por la productividad, por el turismo y por la comodidad de los usuarios, que tantas veces como en septiembre tuvimos que hacer jornadas de 10, 12, 18 horas para llegar a Bogotá.
16: 60 de los 80 puntos críticos son los que generan más preocupación, o los 180 puntos críticos detectados por ustedes son igual de preocupantes, doctor Barbosa?
17: No, con el concesionario, con la ANI, la Interventoría, se han identificado más o menos 60 puntos de alto riesgo de los 180 puntos inestables que tiene la vía. Esto ha venido creciendo año a año, porque desde el año 94 la responsabilidad de atender las inestabilidades es del gobierno nacional y no ha sido atendida debidamente. Por eso venimos acumulando, ya vamos en 180. Y si en este cuatrenio no se atiende, vamos a llegar a 200.
16: Sí, doctor Barbosa, y frente a ese panorama, que uno no lo va a llamar sombrío, pero sí preocupante, ¿cuáles son las alternativas? ¿Qué se debe proponer, qué se debe buscar o qué se debe exigir para evitar que de pronto en un mañana la vía nos colapse?
17: Hay muchos recursos, obras por impuestos, crédito externo, impuesto de valorización, vigencias futuras. 10 millones para un gobierno nacional que le responda a la ciudadanía que hemos pagado las segunda calzadas que hay y que nos haga apenas un tramo. Eso no es ningún ejercicio difícil ni se van a reventar las finanzas públicas. Tenemos el ejemplo de hoy del estanquillo Popayá, 10 millones y allá no pagan peaje, ni van a pagar peaje. Nosotros hemos contribuido con la mitad del costo de la vía con peaje, no tenemos la retribución del gobierno para la otra mitad.
16: Aquí más que nunca, voluntad política, gremial y ciudadana para lograr el objetivo.
17: Sí, absolutamente todos. Nosotros nos encargamos de conseguir, analizar y entregar la información, pero cada sector, el sector político, el sector gremial, el sector de gobierno, la ciudadanía en general, pues tiene que hacer lo de su competencia para que todos integrados pues podamos hacer esa presión para que el gobierno nacional nos atienda y nos escuche y nos dé respuesta.
16: Doctor Rojas, muchas gracias.
17: A usted, Misael, muy amable por la oportunidad.
16: Perfecto, muy bien. Orlando Barbosa Villalba, el presidente de la Veeduría Vial del Meta, nuestro invitado a esta hora, aquí en Donde está la noticia, está Misael.
2: Son las declaraciones de Orlando Barbosa Villalba durante este informe que se entregó hoy en horas de la mañana en la Cámara de Comercio de Villavicencio sobre la vía Bogotá-Villavicencio.
0: 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Interrapidísimo, avanza la información, José.
3: En menos de una semana de trabajo ya podría llegar el debut de dos colombianos con un grande del continente. Álvaro Montero y Sebastián Villa son dos de las incorporaciones del Boca Juniors para el segundo semestre de este año y se sumaron a los trabajos recién pasado el sábado 18 de julio. Pese a las pocas sesiones de entrenamiento, Rodolfo Arruebarrena confía en el talento de los colombianos, por lo que los incluyó en la convocatoria para el compromiso de este jueves 23 de julio a las 7:30 de la noche, hora colombiana, en la Bombonera ante los Higgins por la ida de los playoffs de la Copa Sudamericana. La otra novedad en lista, el Ceneice, para el primer duelo de esta serie, que terminará la próxima semana en Chile, es el capitán Leandro Paredes, quien se reincorporó a los trabajos tras su presencia en la Copa del Mundo 2026.
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2: Hugo López, el presidente ejecutivo de la Cámara de Comercio de Villavicencio, habló sobre la importancia de que todos tengamos y hablemos un solo idioma referente a la situación de la vía Bogotá-Villavicencio y la asignación de recursos que se necesitan para finalizar esta importante obra que beneficia a toda esta región de los Llanos Orientales, y de poder llevar al nuevo gobierno para que se destinen estos recursos que se necesitan para terminar la vía Bogotá-Villavicencio. Hugo López habló aquí en Donde Está la Noticia, está Misael.
16: Donde está la noticia está Misael con Hugo López. Él es el presidente ejecutivo de la Cámara de Comercio de la ciudad de Villavicencio. Presidente, muy buenos días, ¿cómo ha estado?
8: Buenos días para usted, Misael, y por supuesto para todos los que sintonizan su precioso noticiero.
16: Bueno, usted ha demostrado la preocupación de este importante gremio en el departamento del Meta por diferentes temas. Y una de esas preocupaciones que nos asiste es el tema de la vía Bogotá. Y acabamos de terminar una exposición donde nos siguen contando de las deficiencias, las falencias que tenemos en la vía Bogotá-Villavicencio.
8: Claro que sí, Misael. Yo creo que es importante que precisamente hoy, cuando no tenemos esa afectación que nos hace alarmarnos, que nos hace correr, que nos hace hacer una serie de protestas, es el momento para que pensemos, para que dialoguemos, para conversar en pro del mejoramiento de la vía Bogotá-Villavicencio. Y eso creo que es importante en este preciso momento, que de manera tranquila podamos seguir insistiendo en lo que debe ser la posición, en la versión de todos los villavicenses frente a un gobierno nacional que acaba de empezar y que le vamos a exigir de manera contundente entre todos, de la mejor manera, que esta vía sea tenida en cuenta en ese plan de desarrollo para que realmente nosotros podamos encontrar el desarrollo que nos merecemos.
16: La preocupación sigue existiendo en torno a los denominados puntos críticos, de los cuales, según se dice, podrían dejarnos en algún momento sin esa comunicación terrestre.
8: Yo creo que es importante este informe. Este informe nos da claridad de lo que realmente significa la vía y de lo que significan todos estos puntos críticos. El costo, el grado en el que se encuentran, porque siempre hablamos, pero nunca con elementos objetivos reales, y creo que este informe que ha presentado la veeduría es completamente contundente, claro y técnico, que nos permite conversar de esa manera, de la manera más objetiva, y poder encontrarle soluciones. Obviamente las soluciones acá son dinero.
16: Sí. ¿Y qué hacer, presidente, para que no nos quedemos solamente en la presentación de los informes de la veeduría, muy dedicada al tema de la vía Bogotá, sino que de pronto pudiésemos encontrar eco y solucionar esas preocupaciones que existen?
8: Misael, la única forma que vamos a encontrar ecos es si todos hablamos el mismo idioma, si dejamos acá de alguna manera la división de colores, y poder encontrar todos realmente un discurso claro frente al gobierno de la importancia que significa la vía para la región. La vía no es una simple ruta, no es solamente una vía como tal. Para nosotros la vía es la fuente de mayor desarrollo para la región, y por eso todos tenemos que hablar el mismo idioma, por eso todos tenemos que hablar de manera objetiva, con elementos reales, con datos exactos de lo que está pasando hoy en la vía.
16: Sí. Finalmente, en este tema de la vía Bogotá, se supone uno que este informe le podría ser enviado a la nueva ministra del Transporte, que es una conocedora del tema vial en el país.
8: Pero por supuesto que sí, no solamente va a estar dirigido a la ministra, sino también a todos los que hoy representan toda la región, representantes a la Cámara, el sector privado, el sector público, porque, como lo repito, es necesario que todos hablemos el mismo idioma, con los datos exactos y objetivos que ha presentado este informe de la Veeduría Ciudadana Vial del Meta.
16: El cambio de tema, presidente. Este viernes hay un evento muy importante también aquí en la Cámara de Comercio, ¿no?
8: Creo que el evento que nosotros vamos a desarrollar este próximo viernes es el cambio de la dinámica de la formalización. Antes la formalización se hacía persiguiendo al emprendedor, echándole la policía al emprendedor. Hoy lo que nosotros queremos es dejar de creer que la formalización debe ser un acto registral. No, debe ser un proceso que permita que los empresarios adquieran conocimientos para enfrentarse al mercado empresarial que hoy tienen en sus vidas.
16: ¿Y qué le podemos contar así como que de importancia en esa forma de buscar la formalización?
8: Yo lo único que les puedo decir es que va a cambiar la dinámica comercial y empresarial de nuestra región, y estoy absolutamente seguro que va a ser el principio de un cambio estructural en la formalización en el país, porque lo que la Cámara de Comercio quiere es innovar a través de tecnología, pero también de servicios que van a permitir que cada uno de los empresarios de la región, cada uno de los comerciantes, de los emprendedores encuentren respuestas inmediatas, respuestas reales y objetivas para el propósito que ellos se han planteado, que es generar unidades de negocio para nuestra región.
16: ¿Y quiénes quieren pueden venir al evento?
8: Todos los que deseen, pero para nosotros especialmente necesitamos es emprendedores que quieran conocer cuál va a ser la metodología que vamos a desarrollar y que vean la Cámara de Comercio realmente como su aliado, como su amigo estratégico para alcanzar esos logros que se han trazado en sus empresas.
16: Hugo, muchas gracias.
8: A usted, Misael, un abrazo y lo esperamos este próximo viernes, a usted y a todos sus amigos y a todos los que lo siguen en sus redes sociales para que nos acompañen este próximo viernes aquí en la Cámara de Comercio a partir de las 8 de la mañana.
16: Perfecto, muy bien. Hugo López, él es el presidente ejecutivo de la Cámara de Comercio de la ciudad de Villavicencio, nuestro invitado a esta hora del día aquí en donde está la

0: Miguel.
1: El colombiano Luis Díaz inicia su segunda temporada con el Bayern Múnich con un título en juego, la Supercopa de Alemania del 22 de agosto ante el Borussia Dortmund en el Signal Iduna Park, estadio del propio rival. El partido está programado a la 1:30 de la tarde, hora colombiana, y será el primer compromiso oficial de los bávaros en la temporada 2026-2027, incluyendo el estreno del extremo colombiano tras su participación en la selección en el Mundial de Estados Unidos, México, Canadá 2026.
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4: En Colombia, 15 minutos para las 2.
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3: Avanzamos con esta labor periodística. ¿De dónde está la noticia? Está Misael. 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Avanza la información, Humbertico.
4: Hacer visible la problemática de la vía Bogotá-Villavicencio entre los medios de comunicación es tan importante para que todos difundamos y hablemos un mismo idioma sobre la problemática que enfrenta esta importante vía de los llanos hacia los llanos orientales. Fernando Urrego Lozano es periodista del Colegio de Periodistas del Meta. Sí.
6: Colegio Nacional de Periodistas,
4: quien estuvo pues en la organización de esta rueda de prensa y también entregó su apreciación y sus detalles sobre el tema de la problemática de la vía Bogotá-Villavicencio.
7: Donde está la noticia, está Misael, con Fernando Urrego Lozano. Él es el presidente del Colegio Nacional de Periodistas, una muy importante agremiación de los colegas aquí en el departamento del Meta, y hizo parte de la convocatoria a este informe de la veeduría vial en el departamento del Meta. Yo creo que ese es un buen ejemplo de la importancia y de la necesidad de que los medios de comunicación se vinculen a esta sentida necesidad, Fernando.
8: Gracias, Misael, y gracias a todos los televidentes y a quienes nos escuchan. El Colegio Nacional de Periodistas hace parte de la veeduría de la vía Bogotá-Villavicencio. Hoy nuestro delegado es periódico del Meta, Guillermo Herrera, y ahí tenemos un asiento importante. En reuniones pasadas que tuvimos con el alcalde de Guayabetá, la alcaldesa de Puente Quetame, con Unidad Nacional de Acción de Riesgo y Departamento de Cundinamarca, concluimos que era necesario volver a poner sobre el tapete la vía Bogotá-Villavicencio. Con el propósito de buscar que sea un corredor estratégico para el gobierno nacional entrante. Ya este gobierno CFE, ustedes ya escucharon los aportes del gobierno saliente, hizo algunos aportes, no los que esperábamos, pero sí hicieron algunos aportes, y queremos visibilizar la problemática de la vía Bogotá-Villavicencio, Misael, ante el gobierno nacional. Por eso la rueda de prensa de hoy fue organizada con Cámara de Comercio, con la veeduría de la vía Bogotá y el Colegio Nacional de Periodistas, abierta a todo el que quisiera venir para que nos ayuden a sumar esfuerzos y logremos que finalmente lleguen los 10 billones de pesos que requiere la vía Bogotá, y es eso que es una plata muy importante.
7: Sí. Pero además aquí el mensaje es que si no nos unimos, seguramente no vamos a lograr los objetivos de la vía Bogotá-Villavicencio.
8: Por supuesto, Misael, la tarea de cada periodista, y por eso pues era muy importante que usted viniera, porque usted es un referente periodístico de la región, Misael, y nos interesaba mucho que viniera es que cada periodista de su medio, de su tribuna, llame la atención con sus anuncios, con sus contenidos periodísticos, llame la atención del gobierno entrante y logremos entre todos recursos para la vía Bogotá-Villavicencio. Tenemos un tramo perdido, el tramo está que acá que está perdido entre casi 5 y 6 kilómetros de vía casi que nueva allí abandonada que ya se va a perder. Ahí tenemos que construir un túnel nuevo, tenemos que unir los túneles 13 y 14 para poner a funcionar el puente Chirajara, necesitamos los 3.5 billones para la doble calzada Bogotá, bueno, Caquesa, otros llaman el tablón, pero Caquesa, en fin, necesitamos muchos recursos y esos no van a llegar si no hacemos gestión. Hay que ayudarle, yo estoy convencido hoy, Misael, con todo el respeto a lo que voy a decir, que a los alcaldes anteriores y a los gobernadores anteriores no los ha escuchado el gobierno nacional bien. Necesitamos que los escuche bien y que también escuche la opinión pública y nos den la importancia que merecemos.
7: Sí, además, finalmente, la necesidad de que todos empujemos para el mismo lado.
8: La necesidad de que todos empujemos para el mismo lado, por eso hoy era una rueda de prensa abierta, que quisiera venir. Usted vio aquí dirigentes gremiales, usted vio aquí dirigentes políticos, gremios, miembros de juntas directivas, incluso la concesionaria envió un delegado acá, no sabíamos que iban a venir aquí estuvieron, para que todos sumemos por un esfuerzo que beneficia a media Colombia, y al centro del país. Bogotá sufre mucho más que nosotros cuando la vía se cierra, lo que pasa es que no nos han cuantificado por qué sufren tanto. Conversábamos con el presidente ejecutivo de la Cámara de Comercio de Bogotá la semana pasada en Duitama, la necesidad de ser escuchados de manera regional para una vía óptima y en buenas condiciones.
7: Fernando, muchas gracias.
8: Gracias a usted, Misael, por acompañarnos, muy amable.
7: Con todo gusto, Fernando Urrego Lozano, el presidente del Consejo Nacional de Periodistas en el Departamento del Meta, nuestro invitado, porque donde está la noticia, está Misael.
4: Son las reacciones de los gremios, igualmente el gremio periodístico, haciendo presencia en este informe sobre la vía Bogotá-Villavicencio.
3: Gracias, señor. 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Interrapidísimo, avanza la información, José Antonio.
0: Aunque inicialmente se esperaba que las obras de la modernización del Estadio Hernán Ramírez Villegas estuvieran finalizadas en el mes de julio, el escenario no alcanzaría a estar listo para el arranque de la Liga Profesional Colombiana, por lo que el equipo continuará sin jugar como local en la capital risaraldense. De confirmarse este nuevo retraso, el conjunto matecaña tendría que buscar un escenario alterno para disputar sus primeros compromisos en condición de local. El calendario de la Dimayor contempla los encuentros frente al Independiente Santa Fe el 5 de agosto y Jaguares el 16 de agosto, partidos que difícilmente podrían realizarse en la ciudad de Pereira.
3: Interrapidísimo, ¿dónde está la noticia? Está Misael. 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
6: Bien, llegamos al final de nuestra labor periodística. Interrapidísimo, su noticia destacada, Humbertico.
7: La noticia destacada sin duda tiene que ver con la asignación hoy, la adjudicación de licitación para la construcción del Hospital de la Paz en el municipio de Cumaral Meta.
6: Gracias, señor. Interrapidísimo, su noticia destacada, José.
8: En la etapa 17 del Tour de Francia, Egan Bernal descuenta tiempo y asciende en la clasificación general ante el líder Tadej Pogačar.
6: Interrapidísimo, gracias a César Beltrán, nuestro community manager encargado de los canales digitales de Donde Está la Noticia, está Misael. Interrapidísimo, muchísimas gracias a Ricardo Romero, nuestro hombre encargado de la parte técnica en la mesa de trabajo de Radio 1, la de 198.3. Interrapidísimo, muchísimas gracias a usted, mi querido corresponsal, ahora mismo, mañana a las 5 de la mañana, porque Dios así lo quiere, aquí estaremos con nuestros 800,000 corresponsales. Que tengan una muy bonita y bendecida tarde.
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1: En Colombia tenemos las 14:24, es decir, las 2 de la tarde, 24 minutos. Los dos a las 2 de J. Escobar y La Cuellar, que ya acabo de hablar con

0: me dice que se está recuperando, que ya está lista para volver acá a los micrófonos de Radio 1 y saludar a todos los oyentes. Que les mande un abrazo y un besote grandote a los oyentes, solo a los oyentes de los 2 a las 2. Bajo la programación y dirección de Nano Torres, aquí estoy para acompañarles hasta las 5 de la tarde. Luego de las 5 tendremos ¿Qué tal Villavo? Aquí está el alcalde, el programa de la alcaldía de Villavicencio. Ahí estará seguramente nuestro alcalde Alexander Vaquero. Señores, damas y señoritas, de esta forma arrancamos los 2 a las 2. En la siguiente hora les voy a contar lo que pasó un día como hoy, en este miércoles 22 de julio. También las noticias, informe de movilidad y mucho más con nuestro reportero César Sánchez. Y la reflexión que esta semana la voy a hacer yo. Lira vuelve el domingo, así que hoy y mañana la reflexión la voy a hacer yo. ¡Bájenlo! Todo esto y mucho más en los 2 a las 2 de Radio 1.
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3: Con mucho gusto en Radio 1, 251.
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3: Información de la Gobernación del Meta a las 2 de la tarde, 52 minutos, en este 22 de julio.

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1: Y en los dos a las dos, a las 3 de la tarde con 17 minutos, quiero mandarle un saludo muy especial a esos oyentes de Radio 1 que hoy están de celebración. Primero los que venden hamacas. ¿Por qué? Porque hoy es el Día Mundial de la Hamaca, el 22 de julio. Si usted en esta tarde está relajadito en una hamaca, si usted de los que duerme en una hamaca, feliz día también para ustedes. En este Día Mundial de la Hamaca le contamos esto en los 2 a las 2 en un día como hoy, 22 de julio. Pero también quiero saludar especialmente a todas esas personas que trabajan con el trabajo, valga la redundancia, doméstico. Las personas que se dedican al aseo o a la limpieza doméstica. Las que llaman empleadas, mal llamadas, empleadas del servicio. Hoy es el Día Internacional del Trabajo Doméstico. Así que si usted conoce a alguien que se dedique a esto, dígale feliz Día Internacional, porque hoy, 22 de julio, es su día. El Día Internacional del Trabajo Doméstico. Estoy seguro que como las amas de casa, las personas que trabajan también en el servicio doméstico, escuchan Radio 1 98.3. A las 3 de la tarde con 18 minutos, un día como hoy, 22 de julio, celebramos el Día Internacional del Trabajo Doméstico y también el Día de la Hamaca. Yo quiero saber, ¿a ustedes les gusta dormir en chinchorro, en hamaca? Yo la verdad es que la cama solo para ver el teléfono, porque de resto duermo es en mi chinchorro. Me cuentan a través del WhatsApp 324-5023-983 si les gusta dormir en hamaca o en chinchorro en los 2 a las 2 de Radio 1.
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1: Y hoy en el día de la hamaca, en el día del chinchorro, los oyentes me cuentan, ¿les gusta dormir en hamaca o en chinchorro? Los escucho. 324-50-23-98-3.
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1: La doña este chinchorro le gusta dormir en hamaca. Yo soy de los que duermo todas las noches, pero ya después en la madrugada le agarra uno un dolorcito de espalda. Ustedes me cuentan, 324-50-23-98-3. La pregunta del día en los dos a las dos de Radio 1.
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1: Buenas, Radio 1, la de 1. ¿Cómo vamos? Un saludo para allá a mis compañeros de la panadería Multifan del Llano, a Douglas, mi amigo. ¿Qué más? Sí, dormir en Chinchorro es lo más sabroso, pues una nena. ¡Oh, qué bendición! Una buena. Salud.

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4: En Radio 1 tenemos las 4:54.
5: Bueno, ¿y este mundial qué?
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4: Información de la Gobernación del Meta a las 4:54 en este 22 de julio.
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8: Como parte de la respuesta institucional, se coordinó el traslado de maquinaria amarilla para iniciar las labores de estabilización del terreno, reducir el riesgo generado por la socavación y acelerar el restablecimiento de la conectividad entre ambos municipios. Además, la Agencia para la Infraestructura del Meta avanza en la elaboración de los estudios y diseños que permitirán ejecutar una solución definitiva en este sector. La Gobernación del Meta realizó su segunda feria de empleo, una estrategia liderada con las agencias públicas de empleo presentes en el departamento que conectó a buscadores de empleo con empresas de diferentes sectores económicos. Antonio Palma, gerente de Industria, Empleo y Emprendimiento de la Secretaría de Competitividad y Desarrollo Económico del Meta, hizo un balance.
9: La segunda feria de empleo del Meta nos dejó un balance muy positivo. Logramos conectar a 356 ciudadanos con oportunidades laborales y contar con la participación de personas de la capital y de varios municipios del departamento.
8: El 30,6% de los asistentes pertenecía a poblaciones de especial atención, entre ellas víctimas del conflicto, personas con discapacidad y miembros de grupos étnicos, reafirmando el compromiso con la generación de oportunidades para todos. Más de 70 artistas y gestores culturales fortalecen el patrimonio del Meta gracias a la entrega de estímulos del gobierno departamental. Desde 2024, la Gobernación del Meta ha beneficiado a 71 artistas, gestores culturales y portadores de saberes con convocatorias públicas de estímulos que superan los 175,3 millones, impulsando la creación, circulación y salvaguardia del patrimonio cultural como una herramienta de transformación social para las comunidades.
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0: 5 de la tarde con 10 minutos. A partir de este momento enlazamos la programación de Radio 1 con el programa de la Alcaldía de Villavicencio. ¿Qué tal, Villao? Aquí está el alcalde, alcalde Alexander Vaquero.
1: Para hacer reparcheo pertinente. Lo digo siendo consciente, estamos con las cuadrillas atendiendo diversos puntos de la ciudad. Hoy estuvimos, por decirle algo y significarle, hoy estuvimos en el 20 de julio por el costado de la cárcel. Hoy estuvimos otra cuadrilla en el barrio 2000 Alto, arriba de Fresilandia, una cuadra volteando a mano derecha, y otra cuadrilla está interviniendo en una obra civil que se está desarrollando ahí en el giro que comunica el anillo vial con la avenida 40, más exactamente a la entrada de Home Center. Y la cuarta cuadrilla está hoy, en estos momentos todavía no han terminado, con la Finisher, una máquina especializada que utilizamos para mejorar algunos tramos que son fundamentales, y estamos interviniendo la vía Catama con el anillo vial. ¿Qué quiero significarle con esto? Las necesidades son muchísimas, el trabajo es extenuante, y hoy la Secretaría de Infraestructura, en cabeza de Maristela, de Juan Andrés Casteblanco, director operativo, y las cuadrillas vienen haciendo un trabajo de verdad importantísimo. La necesidad de malla vial durante años no se hacía. Hoy podemos decir con tranquilidad, estamos ingresando a los barrios, asistimos al 20 de julio, al 2000. Todos estos días hemos estado en diferentes puntos de la ciudad, pero no en las avenidas importantes, sino al interior de los barrios. Y Joan, téngalo por seguro que en los próximos días estaremos en Villa Mélida, porque hay una solicitud de un grupo de líderes también de allá del barrio que se han reunido a través de algunos allegados al gobierno y han hecho las solicitudes respectivas.
2: Gracias a todos ustedes por comunicar con ¿Qué tal, Villa Boquista? El alcalde. Es el 305-53-7399, 305-53-7399. Alcalde, estoy leyendo un mensaje que nos envía Gerald Arango y nos dice textualmente: señor alcalde, reciba un cordial saludo, nos comunicamos con usted para solicitarle respetuosamente que a través del equipo de bienestar animal de la alcaldía, mucha atención a esto, nos apoyen con una jornada de esterilización para los gatos que viven en el colegio Germán Arciniegas de esta ciudad. Alcalde, dice que recientemente han nacido varias crías y se quiere evitar la sobrepoblación felina en este sector, garantizando que los animalitos estén sanos y puedan regresar al colegio donde los niños conviven felizmente con ellos.
1: ¿Cómo se llama la persona que nos escribe?
2: Gerald Arango, alcalde.
1: Gerald Arango. Bueno, a Gerald decirle, no sé si ya tenemos la presencia del secretario de gobierno por acá o la secretaria de salud, la doctora Yané Sierra. Doctora Yané, hay una solicitud que quiero que por favor la atendamos, y es el compromiso que en el colegio Germán Arciniegas hay un número de niños que conviven con unos gatos también que asisten al colegio, y se está proliferando demasiado ese número de gatos por crías y quieren que hagamos una jornada de esterilización. Entonces, para que nos comprometamos, doctora Yané, acá públicamente con Gerald, que nos escribe por redes sociales, de la necesidad de hacer una jornada de esterilización con unos gaticos que están viviendo en el colegio Germán Arciniegas, que los niños de alguna manera comparten con ellos, y son niños que son... gaticos que están ahí en las instalaciones del colegio de La Esperanza.
3: Sí, claro, señor alcalde, nosotros mañana mismo vamos a programar, hoy estoy con la doctora Patricia Saray, del grupo de zoonosis, para que hagan la visita al colegio, revisemos cuánto es, se levante un inventario y iniciamos nosotros primero el proceso de vacunación y después de esterilización a los gáticos que nos están sugiriendo y se está presentando la necesidad. Y coordinamos también con el secretario de gobierno, porque también pues a través de la política pública que tenemos de bienestar animal, hacemos todo lo que tiene que ver con mejorar la calidad de nuestros animales que tenemos en el ambiente, y sobre todo en el colegio, por evitar cualquier enfermedad de transmisión que se puedan generar a través de nuestros gáticos.
1: Muchas gracias, doctora Yané. Entonces, coordina usted con el secretario del gobierno, el coronel Ayala, que acaba de llegar, para que se haga esa jornada de esterilización y, como usted lo ha dicho, hacer el inventario, cuántos animales son, y poder esterilizar estos gaticos que están ahí en el colegio Germán Arciniegas de La Esperanza. ¿Hay llamada?
4: De la tarde, 14 minutos. Hoy originamos en vivo y en directo desde el Centro de Salud de la CUNCIA. Ya vamos a hablar de la inversión, porque hoy oficialmente se entrega a la comunidad esta remodelación. Ya vamos a hablar de todo lo que se hizo en este importante lugar. Hola, muy buenas tardes. La escucha el señor alcalde de Villavicencio, Alexander Vaquero. ¿Quién habla? Y buenas tardes.
5: Muy buenas tardes. Herrera, llamo del barrio El Refugio. Señor alcalde, el barrio El Refugio queda Franci Herrera.
1: ¿Cómo está, doña Franci?
5: Muy bien. Señor alcalde, llamo del barrio El Refugio. Aquí en este barrio paran las flotas que van hacia Bogotá. Este lugar se está volviendo un baño público, lo que es el puente peatonal, un basurero en el Caño Hondo, y los vendedores ambulantes están tomando esta zona y un basurero que continuamente está aquí. Sería bueno, señor alcalde, traer reciclaje, baños portátiles para los funcionarios del terminal, y pues mirar cómo organizan los vendedores ambulantes, porque están haciendo mucho, mucho basurero aquí en el parque, y asimismo en las noches están, al estar las iluminarias dañadas, las personas que vienen a fumar droga vienen aquí en el parque a fumar. Uy, sí.
1: Aló, sí.
5: Aló. Sí, señor.
1: Muchas gracias por comunicarse con nosotros. Aquí me acompaña el secretario de Movilidad, el ingeniero Luis Fernando Ramírez. Luis Fernando, Franci Herrera del barrio El Refugio. Este es un barrio que queda aquí antes de llegar a Llano Lindo, antes de la estación de gasolina. Hay una zonita verde y este es el ingreso al refugio. La señora,
5: sí, señor,
1: hace la denuncia, Luis Fernando, que en ese punto, como es paradero, se ha vuelto una mini terminal que no es legal, y que hoy quiero pedirle a usted que se hagan los operativos respectivos para que no se genere ese espacio, o ese, primero el trancón, la comodidad, y lo que está diciendo la señora Franci, que se convirtió en un baño público, que es un basurero, y que además los vendedores ambulantes forman ahí un caos total, ahí cerca a esa curva. Entonces yo le pido el favor que ustedes de la Secretaría de Movilidad haga lo respectivo con operativos, porque no pueden existir ese terminal, y es que a veces en eso somos laxos, y pues se permite que indudablemente se vaya generando una costumbre que no es legal, que no es formal, y por eso hoy, Luis Fernando, quiero que nos comprometamos con la comunidad, en especial con la señora Franci, que vamos a hacer lo respectivo, aunque ella está pidiendo que pongamos baños portátiles, pero eso es imposible. Nosotros no estamos, y es que lo correcto es que no funcione ese punto de ahí. Entonces yo solicito que con operativos, a través de los agentes de tránsito, empecemos a hacer las restricciones que hay que hacer respecto a ello. Tiene el uso de la palabra, ingeniero Luis Fernando.
6: Sí, señor alcalde, buenas tardes para todas las personas que nos escuchan en este momento. Efectivamente tenemos dos situaciones, uno en el puente peatonal y otro ahí debajo del puente vehicular que va hacia la vía Casilla, donde tenemos un paradero de buses intermunicipales, también con vendedores ambulantes, con algunos focos que se han presentado de delincuencia, de microtráfico, y hoy estamos haciendo una tarea con el SAR y con el terminal, y vamos a poner un punto de ascenso y descenso de pasajeros antes del puente vehicular de Fundadores sobre el anillo vial, un trabajo que estamos haciendo coordinado con la policía, con infraestructura, que estamos adelantando la ampliación de un carril en el anillo vial. De allí vamos a tener no solo presencia de la autoridad como Secretaría de Movilidad, sino también de la policía del terminal, y vamos a tener un punto de ascenso y descenso de pasajeros con el SAR, que es la entidad que maneja todo el tema de etiquetes en el terminal, y poderle dar orden. Y mientras tanto, pues vamos a hacer los respectivos operativos que el señor alcalde nos ha manifestado para poder regular ese estacionamiento en ese puente peatonal.
1: Gracias, ingeniero Luis Fernando. Ahí vamos a estar, señora Franci Herrera. Tenga la certeza que desde la administración estamos para escuchar, resolver y avanzar.
2: Muchísimas gracias. Gracias a todos los que se comunican. Algunos compromisos que se establecen en estas comunicaciones que recibimos a través del 305-53-7399, que es la línea, para que se puedan comunicar con qué tal Villavo. Aquí está el alcalde. Chiti, hoy estamos desde el Centro de Salud de la CUNCIA. Muchas personas que necesitaban los servicios de atención médica muchas veces tenían que irse hasta Porfía, Chiti.
4: Sí, ahorita hablábamos con ellos antes de iniciar el programa y decían, es que no daba gusto, esto estaba abandonado, no era no era tan bonito, ¿no? Y por eso vamos a hablar, porque la administración del señor alcalde se comprometió a fortalecer la salud, mejorar la infraestructura y garantizar que cada ciudadano de la Cuncia tenga acceso a servicios de calidad. Por eso les vamos a mostrar cómo quedó de bonito el Centro de Salud de la Cuncia. Alcalde, pues usted nos va a mostrar el recorrido junto a la gerente de la ESE.
1: Gracias, Chiti María. A usted quiero compartirle, me encuentro con la doctora Miriam Lema, gerente de la ESE municipal. Doctora Miriam, qué agradable cuando llegamos al territorio, cuando llegamos es a entregarle a la comunidad bienestar, ese bienestar reflejado en unas instalaciones cómodas, bonitas, agradables, de bienestar para la gente. Yo creo que la gente de la Cuncia hoy puede recibir este puesto de salud de verdad en las mejores condiciones. Básicamente una inversión que es de la administración y bueno, lo decía ahorita la comunidad, 18 años tuvieron que pasar para que este centro de salud o este puesto de salud de acá de la Cuncia tuviera hoy una inversión.
7: Así es, alcalde, realmente es una noticia que nos da muchísima alegría poder volver nuevamente a recuperar este centro de salud, hacerle un mantenimiento integral a la cubierta, a los cielos rasos nuevos, a las unidades sanitarias, cambio de puerta, adecuación del consultorio de citologías, una inversión que alcanza más o menos la suma de 120 millones de pesos. Eso en infraestructura, alcalde.
1: Sí, porque aparte de ello hay dotación, pero yo no quiero pasar a la dotación sin antes de contarle que este cielo raso, que las redes eléctricas, las condiciones, usted lo decía, baños nuevos, unidades sanitarias nuevas, adicionalmente la parte de atrás, porque esto es era una casa adecuada, digámoslo así, con todas las de la ley, pero es un lugar muy bonito, un lugar digno que se convierte para que el personal de la salud de la S municipal podamos brindarle atención a nuestra comunidad de este sector de Villavo.
7: Adicionalmente,
4: cada uno de los servicios cuenta con la dotación especial, cada una de las áreas con los dispositivos médicos, es un área que permite un ambiente muy agradable y de confort, no solamente para los trabajadores de la salud, sino también para nuestros usuarios, que son la razón ser y la razón de la apertura de este nuevo centro de salud en esas condiciones.
1: Bueno, doctora Miriam, rápidamente en un minuto quiero que avancemos y mostremos algunos espacios que fueron remodelados, porque tenemos llamada de la comunidad y este programa se trata de atender la comunidad, pero queremos iniciar. Primero está la recepción, es importante señalar, aquí está la recepción, el ingreso, la recepción, es un espacio cómodo, con el televisor, la recepción, su computador, fotocopiadora, dotado como debe ser, un espacio muy bonito acá para la comunidad, y la recepción o la entrada, ¿cómo le llaman?
7: Esa es el ingreso al centro de salud y la sala de espera.
1: Digamos. La sala de espera, digo yo, recepción.
7: Sí, sí, sala eso está de muy bien. Correctamente señalizada para las gestantes, para las madres con sus hijos en brazos, para las personas con movilidad reducida, también está, tienen una atención preferencial acá en el centro de salud.
1: Vamos a ingresar al área de citología, que es un servicio nuevo que queremos entregar en este sigue Miriam.
7: Gracias, alcalde. Es un servicio nuevo, es un servicio, como se puede apreciar, correctamente adecuado, con la camilla para la toma de citología, con un mensaje muy bonito: la prevención es la clave. Igualmente podemos ingresar a la unidad sanitaria, que esta unidad sanitaria tuvo también un mejoramiento en cuanto a su unidad sanitaria, su lavamanos. Miren las condiciones higiénicas, agradables, modernas, como está organizado este centro de salud. Y sobre todo, esta área se acondicionó y se le dio conexidad con el área de la toma de citologías para poder que las mujeres puedan gozar de la privacidad y dejar sus vestuario en la unidad sanitaria y pasar al examen.
1: Es importante precisar, tenemos cielo raso nuevo, iluminación, dotación, puertas nuevas, esas puertas nuevas, unidades sanitarias, lavamanos nuevo, adecuación de verdad de este espacio muy agradable.
7: En esa área, señor alcalde, tenemos una unidad sanitaria que es completamente nueva. Esta unidad sanitaria está dotada con los elementos que se requieren para que las personas con movilidad reducida, en silla ruedas o en muletas o con acompañante, puedan ingresar sin ninguna dificultad.
1: Es el baño público. como conocemos, para los usuarios.
7: Es una unidad sanitaria amplia, con buena luz, también con cielo raso en PVC.
1: Puertas nuevas, como lo hemos expresado. Acá pensamos en todo, y bueno, y acá este es un espacio que va a ser muy bien utilizado, que es nuevo, que estamos, se me lo contó, y yo quiero decirlo, acá vamos a implementar a partir de septiembre el servicio de laboratorio, de muestras de laboratorio, y este es el espacio adecuado para esa, para ese servicio que vamos a implementar en este puesto de salud.
7: Así es, alcalde, con la implementación de este nuevo servicio, atendemos las necesidades y las expectativas de los usuarios de acá, de este sector de la ciudad de Villavicencio.
1: Bueno, yo no sé si vamos con la llamada y ahorita continuamos con el recorrido, ¿sí? Entonces, Chiti y Sotomayor, vamos con la llamada, escuchamos a la comunidad y continuamos ya haciendo el recorrido por el puesto de salud y hablando de las inversiones. Acá estamos trabajando desde la S municipal por mejorar las condiciones y mejorar el servicio y las instalaciones también, que hacen parte de esa calidad que queremos darle a todos los villavicencios.
2: Así es, alcalde. Muchísimas gracias. Estamos viendo las evidencias, Chiti, de esta obra de intervención, de mejoramiento de este puesto de salud. Dan ganas ya de poder venir, de poder ser atendidos. Es increíble. 18 años tuvieron que pasar para que se pudiera hacer una intervención y mejoramiento de este centro de salud. Tenemos llamadas. 300.
8: Decía la señora que nos ofreció la arepa afuera. Decía, uno llegaba acá y se enfermaba más de solo ver la instalación. Bueno, recibimos llamada.
2: Así es. Muy buenas tardes. Bienvenidos a ¿Qué tal, Villavo? Aquí está el alcalde. Buenas tardes.
9: Hola, buenas tardes, señor alcalde. Muy buenas Habla tardes. Con Ricardo del barrio Jordán.
1: Sí.
9: No, soy habitante del barrio olvidado del Jordán. ¿Por qué lo digo? Porque esa calle está totalmente destruida. Había antiguamente, hace 9-10 años, un pavimento muy bonito y se deterioró, se acabó totalmente, ahora está llena de huecos, es una trocha completamente.
1: Don Ricardo, gracias por comunicarse con nosotros a este programa ¿Qué tal, Villavo? Aquí está el alcalde. Tenga la certeza que nosotros, el barrio Jordán, tenemos varias solicitudes con la Junta de Acción Comunal. De hecho, usted expresa de pronto que olvidado en malla vial, porque quiero significarle que nuestro gobierno invirtió y modernizó todo el barrio El Jordán en alumbrado público. Nuestro gobierno ha mejorado las instalaciones del escenario deportivo, del polideportivo, que todavía inclusive estamos adecuándolo porque es un espacio súper amplio que tiene juegos infantiles, estamos mejorando mallas, hicimos un mejoramiento que no fue contractual, sino fue un producto de la gestión que hicimos desde la administración municipal. Hoy sé de la necesidad que tiene algunas vías de mantenimiento y lo tenemos también en la programación para posteriormente hacer un reparcheo. Entonces, téngalo por seguro, don Ricardo, que por allá estaremos, pero el barrio Jordán en esta administración ha sentido, por lo menos lo hemos mirado, lo hemos ayudado en lo que hemos podido. ¿Qué nos falta? Sí. ¿Listo? Entonces, estamos atentos y continuamos. Muchas gracias a don Ricardo por comunicarse con nosotros.
2: Bueno, muchísimas gracias. Gracias. Ustedes se pueden comunicar fácilmente al 305-53-7399 y una vez terminemos de hacer este recorrido por el Centro de Salud Chiti, vamos a leer muchos más mensajes que están llegando al fanpage en Facebook de la Alcaldía de Villavicencio, porque no solamente hay requerimientos a través de la línea telefónica, Chiti, sino sí, también a quienes nos escriben.
8: Pues volvemos nuevamente con el señor alcalde, porque definitivamente, alcalde, la salud no es un privilegio, es un derecho. Y digamos que esta adecuación ha sido pensada para brindar una atención más digna a la gente de la CUNCE. Así que seguimos mostrando cómo quedaron las instalaciones del Centro de Salud de la CUNCE, alcalde.
1: Muchas gracias, Chiti. Acá con la doctora Miriam Lema haciendo este recorrido, continuamos. Doctora Miriam, y acá les queremos contar, ingresamos a un área que es la zona odontológica, el área odontológica, y bueno, este es el consultorio odontológico para la comunidad de la CUNCE. Sigue Miriam por acá.
7: Exactamente, alcalde. Es importante señalar que tenemos unidad portátil nueva, alcalde.
1: Unidad portátil nueva, con instrumental. Esto es nuevo, esto hace parte de la dotación, una dotación que superó los 2,000 millones de pesos, sí, en un esfuerzo que hicimos desde la administración por dotar nuestros puestos y centros de salud. Porque hay que decirlo, Fueron varias unidades unidades odontológicas, sí. ¿Cuántas?
7: 15 fijas y 3 portátiles.
1: Esta es una de las portátiles y que vamos a tener acá el servicio de odontología todos los jueves como un servicio nuevo.
7: Así es, todos los jueves tenemos el servicio. Adicionalmente también cambiamos cielo raso, luminarias, esta área que es muy importante, que es este mesón, que es nuevo en acero inoxidable, con un lavamanos como lo exige la norma, con escritorio, computador, silla, totalmente adecuado.
1: Dotamos todos los puestos y centros de salud con escritorios y adicionalmente computadores adecuados.
7: Exactamente.
1: Así fue, ¿no? Sí. Dotados totalmente.
7: Esa es la primera fase del año que hemos hecho. Ahora vamos con la segunda, alcalde.
1: Excelente. Sí, eso es lo que necesitamos.
7: Muy importante, súper importante,
1: alcalde. Todas estas puertas nuevas, escritorios nuevos, computadores nuevos. Seguimos recorriendo por acá, Chiti y Sotomayor y la gente que nos sigue. Este es el consultorio médico, es el consultorio, digamos que el más importante sin desmeritar los demás, pero muy esencial porque acá es donde atendemos a nuestros niños, a nuestros adultos mayores, a toda la comunidad en general.
7: Totalmente dotado, alcalde, tiene el equipo de órganos de los sentidos, el fonendoscopio, tiene la bala pesa, tiene el material que el médico requiere para su consulta, tiene también una sillita con los juguetes para la atención de los niños, y acá tenemos ubicado el lugar del médico, tiene también su unidad sanitaria, también tuvo la intervención de la unidad sanitaria con puerta, con baño y totalmente nuevo.
1: Totalmente, usted lo ha dicho, eso hace parte de los computadores, los escritorios nuevos, dotación nueva, sillas ergonómicas que así hacen parte de la dotación. Si no estoy errado, creo que fueron 95 computadores,
7: sillas para 16 centros de salud.
1: Totalmente. Eso hacía años. Hoy el sindicato, los funcionarios de la S, los empleados de la S municipal, tanto en lo administrativo como en lo asistencial, reconocen en este gobierno los esfuerzos que hemos hecho por embellecer nuestros puestos, centros de salud y puestos de salud. Porque es que es bueno por recordarle a la comunidad que este primer impulso que hicimos de mejoramiento de las instalaciones está atendiendo 3 puestos de salud de 3 veredas de Villao, Puerto Colombia, la Cunce que estamos acá, y Buenavista. Y uno urbano, que es el de Ciudad Porfía, que hoy están en unas adecuaciones que superan los 900 millones de pesos.
7: Así es, alcalde, correcto.
1: Muy bonito este consultorio, como ustedes lo pueden apreciar, dotado, con juegos, con todo lo que necesitamos.
7: Alcalde, con unos mensajes muy bonitos, ¿no?
1: Sí. Estos son los mensajes que
7: no necesitamos. No es una cita médica, es una cita contigo, promoviendo el autocuidado, promoviendo la consulta del usuario, exactamente, con el médico, la empatía, que estamos trabajando bastante con la buena comunicación entre el usuario y el médico.
1: Excelente. Y bueno, yo creo que acá definitivamente si podemos precisar las áreas que tiene el puesto de salud de la CUNCE, ahorita miramos la fachada, así me gustaría que al finalizar hiciéramos unas tomas de la fachada. Está el consultorio médico, el consultorio de odontología, el servicio de citología, el servicio de toma de muestra. Y bueno, aquí al fondo tenemos ya otros espacios que son el aseo, la parte de me dijo usted, se me escapó el nombre,
7: el
1: aquí
7: área
1: atrás.
7: De aseo,
1: el área de aseo, el área húmeda.
7: Sí, y un espacio muy bonito, muy agradable para la educación en salud, que es tan importante.
1: Para las charlas, para temas de prevención con la comunidad, que es donde hoy estamos desarrollando el programa, el programa institucional. Yo creo que esto es agradable, satisfactorio para el gobierno, pero también de mucha alegría para la comunidad. Y bueno, ahorita por acá hay unos presidentes y ediles del corregimiento 1, no olvidemos, esto es el corregimiento 1 y es el puesto de salud del corregimiento 1 en el centro poblado La Cuncia de Villavicencio.
7: Alcalde, y aspiramos en el cuatrenio que todos los centros de salud estén así de lindos como este.
1: Así va a ser.
7: Esa es la meta.
1: Así es, ese es el propósito de nuestro gobierno, un gobierno que escucha a la gente, que se preocupa por su bienestar y que hoy queremos que el servicio de salud sea eficiente, pero también que sea el más digno para todos los usuarios de Villao La Bella.
2: Gracias, alcalde. Veo en usted esa misma sonrisa y esa misma felicidad que muy seguramente van a tener las personas que van a venir a este centro de salud que ha sido intervenido integralmente, y también no solamente la recuperación de la estructura, sino la dotación de equipos que van a funcionar de manera constante en este renovado centro de salud de La Cuncia. Y, por supuesto, ustedes que son lo más importante, nuestros oyentes y televidentes, a través del 305-53-7399. Y alcalde, prepárese porque tengo algunos mensajitos de la gente que nos está escribiendo. Buenas tardes, ¿qué tal, Villavo? Aquí está el alcalde.
10: Buenas tardes.
1: Muy buenas tardes. ¿Con quién hablamos?
10: Alcalde, habla con Javier Marulanda. Saludos para Sotomayor, para la Chiti. Yo soy el presidente del Consejo de Pasoyano 4 de Hacienda Rosa Blanca, Los Amarilo.
1: Presidente de Pasoyano 4.
10: ¿Sí? Sí, señor. Tenemos un tema bastante complejo en cuanto a la seguridad. El día de hoy atracaron a un motociclista, anoche arrastraron a una mujer cerca a la tienda del conjunto, se están robando las lunas, las computadoras de los vehículos. ¿Qué podemos hacer, alcalde? Bastante consumo de sustancias alucinógenas en las zonas verdes, el alumbrado está muy pobre. ¿Qué podemos hacer, alcalde?
1: Javier, muchas gracias por comunicarse con nosotros. Esa misma preocupación y ese mismo sentir, créeme, que desde que llegamos a la alcaldía de Villavicencio lo hemos sentido y hemos logrado desde lo local, desde lo privado acá, de alguna manera, desde la entidad territorial, tratar de dar el manejo que más podamos combatir la delincuencia en nuestra ciudad. Pero para nadie es un secreto, y no me estoy lavando las manos, que hoy lamentablemente no hemos podido tener respaldo del gobierno nacional en muchos temas para temas de seguridad. Tenemos un proyecto importante radicado en el Ministerio del Interior, un proyecto que hoy asciende a los 46 mil millones de pesos, que nosotros queríamos que el gobierno nacional nos ayudara a financiarlo con cámaras, con alarmas, con muchos elementos importantes para nosotros poder iniciar una judicialización a quienes recurren o incurren permanentemente en esos actos delictivos. Pero hoy, lamentablemente, pues no tuvimos eco en el gobierno nacional. Aspiramos que el nuevo gobierno nacional tal vez nos dé la mano, atienda, resuelva y nos ayude a hacer inversiones significativas. Y no me estoy, vuelvo y reitero, nosotros desde acá, a través de la Secretaría de Gobierno y de la Alta Consejería para la Seguridad Ciudadana, articulado con la Policía Nacional, con el Ejército de Colombia, con las Fuerzas Armadas, pues tratamos de hacer lo que podemos. Y claro, no es fácil, porque finalmente es nuestra responsabilidad garantizar el bienestar y la seguridad de la gente. Pero téngalo por seguro, Javier, que acá me acompaña el Alto Consejero para la Seguridad Ciudadana. Le pido el favor, no nos vaya a colgar sin dejarnos por el privado su número de celular para que el alto consejero articule con ustedes unas acciones dentro del territorio que usted me expresa, allí por el lado de Amarillo, en Pasoyano 4, y poder nosotros hacer unas intervenciones y una buena articulación con los cuadrantes, con la Policía Nacional, con mayor presencia institucional, y eso es lo que queremos. Entonces, acá está el alto consejero, el mayor Franklin Olivos, a quien le pido el favor que atienda esta solicitud de la comunidad, Javier Marulanda, del presidente de Pasoyano, cuarta etapa de esto es uno de los desarrollos urbanísticos de Amarillo Mayor.
11: Así es, Javier. El señor alcalde es muy claro y da una prioridad a la seguridad. En la actualidad estamos desarrollando lo que es una metodología del trabajo en equipo, la articulación, en donde a través de ese triángulo de la seguridad, del trinomio de la seguridad, tenemos tres actores los cuales se articulan, que son las autoridades a través de la administración, la alta consejería, la Secretaría de Gobierno y diferentes secretarías que utilizan y tienen capacidades de manera transversal. La política pública en la lucha contra las drogas es la prioridad de esta administración. De igual manera, el día viernes tenemos una reunión de seguridad operacional con las diferentes instituciones corresponsables en materia de la seguridad. Para el sector de Amarillo, continuamos trabajando, tenemos resultados importantes y aquí lo importante que es que ese sensor que denominamos en la seguridad, que es la comunidad, informe, denuncie y no tenga miedo a confiar en las instituciones. A diario continuamos con los resultados operativos y la invitación de la comunidad es a denunciar y colaborarle a las autoridades. Continuamos y el compromiso de la administración a través de la alta consejería es trabajar articuladamente con el plan padrino en el sector.
1: Gracias, mayor. Quiero decirle lo siguiente, Javier, uno de los grandes causas, las grandes causas que nos tiene en temas de alteración, no solo Villavo, yo que me reúno con los diferentes alcaldes de las ciudades capitales, Sotomayor, imagínense, algunos no lo creen, porque también hay que decirlo, en actos delictivos, por lo menos en homicidios, hemos bajado y estamos por debajo de un 26% de homicidios en comparación del año anterior. Pero quiero decirles, Hoy las ciudades capitales, el gran sentir y la gran manifestación que le expresamos siempre al presidente Petro y en estos momentos al presidente Abelardo de la Espriella, es la preocupación que tenemos, el microtráfico inundando las ciudades capitales. En la medida que no, que la política nacional no tenga claridad de cómo combatir y cómo luchar contra el narcotráfico, pues indudablemente se nos convierte en un problema en las entidades territoriales. Hoy el gran problema es ese, que hoy pues indudablemente estamos nadando sobre drogas y sobre cultivos. Se han duplicado los cultivos en los últimos 3 años y la muestra está en que hay una proliferación de microtráfico en todos los territorios de la ciudad de Villavicencio y eso nos ha generado luchas, peleas, homicidios, de todo, y ese problema de inseguridad que se está presentando, porque todos sabemos que la gran mayoría, y tengo que decirlo con mucho respeto, de los muchachos que se dedican a delinquir, la gran mayoría también son consumidores de alucinógenos.
4: Ahora son las 5:40 p.m. También leemos los comentarios que nos hacen a través de las redes sociales. Nelson Vázquez, señor alcalde, dice: quisiera solicitar una recolección de llantas en la vía que va del barrio Pinilla hasta Malocas. Ese es un sitio que muchas personas que realizan sus jornadas de ejercicio, pues ven, bueno, pero ya es una prevención contra el dengue. Hay alrededor de 120 llantas en esta vía, alcalde, entonces piden su intervención en esta vía que va del barrio Pinilla hasta Malocas.
1: Listo. El secretario de Medio Ambiente, no sé si está por acá, si no está, yo ya tomé apunte, no me dicen que no llegó a este programa institucional, pero decirle a Nelson Vázquez que nos escribe en las redes sociales, que tenga la certeza que voy a elevar esta petición a la Secretaría de Medio Ambiente para que se articule con Vía Agrícola y hagan lo respectivo en esa jornada de recolección de llantas que usted me expresa del Pinilla hasta Malocas.
4: Andrea Velázquez dice: buenas tardes, señor alcalde, ¿y para cuándo va a solucionar el problema del agua del barrio El Darién? Ya son 3 días sin el preciado líquido. Andrea Velázquez.
1: ¿Del Darién?
4: Sí, señor.
1: ¿Eso es como una nueva? Eso es porfía. No crea que sea... ¿El Darién no es usuario nuestro, gerente? El barrio El Darién. Voy a revisar la verdad...
4: Que queda dentro de Ciudad Porfía,
1: Manistrella. Queda al ladito de Ciudad Porfía, sí. Pero voy a revisar porque no sé, no tengo presente que sean usuarios nuestros. Sin embargo, lo voy a revisar y lo voy a llevar acá al jefe de acueducto de la empresa Acueducto de Alcantarillado.
4: Y el último, Nilsa Patricia Herrera dice: señor alcalde, una ayudita para iluminación y pavimentación por los centauros. O sea, es para

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